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Aerosmith es una banda que inició sus presentaciones de manera formal en el año 1970 exactamente. Imagínense la cantidad de años que llevan estos chicos haciendo música, y hasta la hora permanecen tal cual, igual que antes. Claro, mucho más maduros que ya de cuando comenzaron, pero más maduros en el sentido musical. Los años pasan, claramente, todos lo sabemos, pero ellos se mantienen musicalmente hablando de una manera espectacular. Seguimos con el segundo de sus temas, Crazy.

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Seguimos con ABBA, esta agrupación que también nace por los años 70, se mantiene vigente musicalmente hablando. Ellos se separaron hace mucho rato, ya no están juntos, pero su música obviamente continúa traspasando las fronteras del tiempo, generación tras generación. Vamos con el primero de sus temas, Mamma Mia.

Los recuerdos fluyen, aparecen y reaparecen, en este caso una y otra vez, a través justamente de la música. La música nos transporta día a día a esas épocas de gloria que tuvimos muchos en aquellos años de los 70, 80 y 90. Hoy día, dedicado solamente a las agrupaciones y solistas del año, de la década, en este caso del 70. Seguimos con el segundo tema y último de ABBA, ¿les parece? Vamos con Dancing Queens.

principios de los años 70 se caracterizó por un tema fundamental, pero no vamos a escuchar ese en primer lugar. Vamos a ir ahora con Take It Easy del año 1972.

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Y rápidamente nos encontramos ya con el segundo de los temas programados de Queen. Tenemos tres, así que no nos dejen todavía porque aún nos queda paño que cortar. Vamos con Love of My Life.

siguiente tema dedicado a todas las chicas que están escuchando esto ahora en la radio, porque es para ellas, ¿eh? Sex Bomb del año 1982.

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Ahora vamos a escuchar a Tears for Fears, y el primero de sus temas, Show.

Volvemos de inmediato junto a nuestros amigos de Tears for Fears y el segundo, ya que el último siempre tiene el privilegio de tener tres. Vamos entonces con Woman in Shine.

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Claro que sí, chicos, ya estamos listos y dispuestos a escuchar el último de los temas de esta tarde, a cargo también de Tears for Fear, el Showing the Sick of Love. Queridas amigas, queridos amigos, hemos llegado al final del programa y como siempre esperamos que la propuesta musical haya sido de su agrado. Definitivamente muy agradecido, ¿cierto?, por la preferencia que otorgan a diario a este humilde servidor y el programa dedicado, ¿cierto?, de todas maneras a todos ustedes con mucho, mucho cariño. Nos encontraremos el día de mañana, si Dios se lo permite. Y nada más que decir, nada más que agregar que nos escuchamos, ¿ah? Chau, chau. 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Vamos a encontrarnos ya con la última agrupación invitada de esta tarde. Se trata de Queen, ¿eh? Nacida justamente en el año 1970 en Inglaterra. No tenemos nada más que decir, sino simplemente escucharlos. Vamos con el primero de sus temas, We Will Rock You.

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2: Alerta meteorológica. Anuncian rachas de viento de hasta 100 kilómetros por hora en tres regiones del sur de Chile. Ministerio de Ciencia defiende reuniones del Incolao con Meta y Google tras cuestionamientos por ley de lobby. El Ejecutivo anunció cupón de gas de 27 mil pesos para hogares vulnerables. ¿Cómo obtener el beneficio? En minuto les contamos.
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2: ¿Cómo están? Soy Sebastián Aguirre, conductor de CNN Chile, y les doy la bienvenida a esta nueva edición de Noticias junto a Radios Regionales. Ya lo adelantamos en titulares, en el marco del plan Chile sale adelante, el Ejecutivo anunció la entrega de un cupón de gas licuado por un monto único de 27 mil pesos para hogares pertenecientes al 80% más vulnerable en el Registro Social de Hogares. Sobre esto habló el subsecretario de Interior, Máximo Pavés.
4: Es importante recordar que los beneficiarios ya están determinados con fecha 16 de abril, es decir, el 80% del Registro Social de Hogares. Al 16 de abril, el jefe de hogar puede activar en este sitio web su cupón. Por lo tanto, lo primero es que en cualquier municipio, en cualquier hogar, en cualquier delegación, si alguien no tiene computador, etcétera, usted puede pedir que lo ayuden para acceder al cupón de gas. Son tres clics, nada más. Usted va a activar su clave única y automáticamente el sitio va a arrojar si usted es beneficiario o no es beneficiario.
2: Esta medida alcanzará a cerca de 7.700.000 hogares que tengan información vigente en el Registro Social de Hogares hacia el 16 de abril de este año. El beneficio consistirá en un cupón consumible exclusivo para la compra de gas licuado y no podrá ser cambiado por dinero. El aporte podrá utilizarse hasta el 30 de septiembre de 2026 en compras presenciales o en pedidos a domicilio con distribuidoras autorizadas. Para acceder al beneficio, el jefe o jefa de hogar deberá ingresar entre el 18 de mayo y el 30 de junio al sitio cupondegas.gov.cl utilizando clave única para activarlo. La disponibilidad dependerá de la fecha en la que se complete el proceso.
3: Lo que le pasa a Santiago, no le pasa a Chile.
5: No le pasa a Chile.
3: ¿Qué pasa en Dalcahue?
2: La municipalidad de Dalcahue ejecuta trabajos en el sector de Putalcura para mejorar el sistema de agua potable rural. Estas obras incluyen la limpieza y rehabilitación del pozo profundo, además de otras medidas destinadas a fortalecer el abastecimiento para decenas de familias afectadas históricamente por problemas de suministro.
3: Coyhaique.
2: Estudiantes de seis establecimientos de Coyhaique participan en el proceso de selección para representar a Chile en la Olimpiada Internacional de Ciencias de la Tierra 2026, que se va a desarrollar en Italia. Esta actividad contempla trabajo de laboratorio, análisis de suelos, exposiciones en inglés y pruebas científicas con apoyo de la Universidad de Aysén.
3: Alto Hospicio.
2: La PDI investigó una denuncia por porte de arma al interior de un colegio de Alto Hospicio, donde una estudiante exhibió una pistola a balines. Aunque el objeto no estaba prohibido, el caso derivó en sanciones internas.
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2: Los resultados de la última encuesta Plaza Pública CADEM reflejan que la aprobación del presidente José Antonio Kast disminuyó al 36% y que un 61% de las personas piensa que la promesa del Ejecutivo de expulsar a 300.000 inmigrantes en situación irregular es imposible de cumplir en la realidad. El informe completo lo tiene Héctor Basualto.
6: Según los resultados de la última encuesta Plaza Pública CADEM, la aprobación del presidente José Antonio Kast disminuyó al 36%, registrando su nivel más bajo en lo que va de su mandato. En tanto, la desaprobación a la gestión alcanzó un 58%. El estudio revela un fuerte descontento en materias clave, especialmente en el ámbito de la delincuencia. Un 44% de los encuestados considera que la seguridad pública es la principal tarea y compromiso del gobierno. Sin embargo, un 64% de ellos manifiesta serias dudas de que las autoridades cuenten con un plan concreto para enfrentar el problema. El diputado de la UDI, Eduardo Cretón, desdramatizó la encuesta y defendió la gestión del liderazgo de José Antonio Kast.
1: Y lo que ha hecho el presidente José Antonio Kast es marcar un camino, ofrecerle a Chile una alternativa distinta. Hoy día nuestro país está estancado, está creciendo poco, tenemos casi 1 millón de chilenos desempleados, la gente que vive en campamentos se ha incrementado dramáticamente y por lo tanto este proyecto de reconstrucción nacional, como su nombre lo dice, lo que busca es volver a levantar al país. ¿Esto tiene costos? Por supuesto que tiene costos. En la popularidad del gobierno ha tenido un costo, porque a este gobierno le ha tocado tomar decisiones difíciles. Lo del alza del precio de los combustibles también ha sido un costo que le ha tocado pagar a este gobierno.
6: La desconfianza ciudadana, según el sondeo, también se extiende a los compromisos migratorios adquiridos por la actual administración. De acuerdo con la medición, un 61% de las personas piensa que la promesa del Ejecutivo de expulsar a 300.000 migrantes en situación irregular es imposible de cumplir en la realidad. Finalmente, la encuesta CADEM deja en evidencia un cambio en la percepción de las expectativas electorales. Un 54% de los participantes estimó que la mayoría de la ciudadanía apoyó dicha medida restrictiva bajo la creencia de que se trataba de un compromiso de campaña verdaderamente realizable.
2: La Dirección Meteorológica de Chile emitió un aviso por vientos de intensidad normal a moderada para la región de Magallanes, Los Ríos y la Araucanía, con vientos que alcanzarían los 100 kilómetros por hora. Ornella Mellado nos cuenta más en el siguiente informe.
5: La Dirección Meteorológica de Chile emitió un aviso por vientos de intensidad normal a moderada para 3 regiones del país. La alerta busca advertir a la población y a las autoridades locales sobre las condiciones climáticas de las próximas jornadas. El primer evento afecta a la región de Magallanes durante el día de hoy, donde se espera que se generen rachas de vientos que alcanzan los 100 kilómetros por hora durante toda la tarde. El meteorólogo Alejandro Sepúlveda realizó un llamado a tener precaución por los fuertes vientos y el oleaje intenso.
7: Entonces a este viento se tiene que sumar el oleaje intenso que se puede generar en zonas lacustres, Lago Villarrica, Coñaripe, Lago Ranco, Futrono, entre otros. Además hay que tener precaución con el desenganche muchas veces de árboles que pueden cortar cables de la luz y generar cortes de energía eléctrica, especialmente en sectores rurales. Así que a tener precaución, sectores de cordillera, precordillera y sectores aledaños.
5: Adicionalmente, las autoridades extendieron las preocupaciones hacia otras zonas mediante un segundo aviso. Este está programado para la tarde del miércoles 20 de mayo, con vientos de hasta 80 kilómetros por hora en Los Ríos y la Araucanía. Con esto, se busca mantener informada a la ciudadanía ante posibles complicaciones en la infraestructura y conectividad local. Las instituciones correspondientes seguirán monitoreando la evolución de las condiciones en el sur del país.

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2: El Ministerio de Ciencia salió al paso de las críticas surgidas después de las reuniones entre la ministra Ximena Lincolao con representantes de las grandes tecnológicas Google y Meta. Encuentros que no se habrían registrado bajo la ley de lobby. José Ferrada tiene el informe.
3: El Ministerio de Ciencia aseguró que las reuniones sostenidas por la ministra Ximena Lincolao con representantes de Google y Meta se realizaron conforme a la normativa vigente. La cartera explicó que uno de los encuentros tuvo carácter operativo y el otro sí fue registrado bajo la ley de lobby a través de la subsecretaría. La polémica surgió luego que se conociera que dos reuniones sostenidas por la ministra Ximena Lincolao con representantes de Google y Meta no aparecieran registradas. Frente a esto, el Ministerio de Ciencia emitió un comunicado aclarando que ambas instancias se ajustaron a la normativa y detallando el contexto en que ocurrieron los encuentros realizados durante abril. Algo que fue cuestionado por la diputada del PC, Daniela Serrano.
4: Quizás parece que una de las 9 improvisaciones de la ministra Lincolao, aparte de esto, ya se suma también a la falta de prolijidad en la declaración de patrimonios e intereses. Entonces, yo si fuera el gobierno le pondría más atención a esto y daría explicaciones, porque lamentablemente todo el trámite de la reforma tributaria, mal llamada reforma de reconstrucción, está justamente teñida por estos ripios. Ahora tienen que darle cuenta a la ciudadanía.
3: Respecto de la reunión del 4 de abril con Google, la cartera explicó que la empresa es proveedora del servicio de correo institucional mediante Gmail y que el encuentro tuvo un carácter técnico y operativo relacionado exclusivamente con el funcionamiento de esta plataforma. En cuanto a la reunión con Meta del 9 de abril, el ministerio señaló que sí existió una audiencia solicitada formalmente por ley de lobby, pero que fue atendida por el entonces subsecretario de Ciencia debido a que Lincolao se encontraba realizando trámites tras la agresión sufrida un día antes en Valdivia. Desde Ciencia indicaron que posteriormente la ministra de Energía, Ximena Rincón, acudió al despacho de Lincolao para entregarle personalmente un gesto de apoyo, ingresando junto a la delegación de Meta tras una reunión ya registrada por el Ministerio de Energía, insistiendo que este saludo protocolar no constituye una audiencia regulada por la ley de lobby.
2: Hasta acá dejamos el resumen informativo. Nos volvemos a encontrar en un rato con más informaciones.

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1: ¿Qué tal si comenzamos a retroceder en el tiempo?

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está. Claro que sí. ¿Qué tal, queridos amigos? Qué gusto más grande saludarles a esta hora, cuando ya estamos comenzando, enlazaditos todos, nos queda una radio más, ¿no? Van 62 radios en las 63 y 64, ahí estamos. Ahí se enlazó la última de las estaciones de radio que están comprometidas con esta propuesta verde, de color verde por lo natural, que es llevarle a sus hogares un programa científico de formación, de entrenamiento, ojalá también un poquito de entretenimiento, porque de eso se trata, no va a ser aburrido, el aprender no debiera ser aburrido. Los profesores que a mí más dejaron huella en mi vida académica, no solamente en la universidad, porque en la universidad uno ya va con todas las pilas puestas, y tú eliges la carrera, yo elegí química y farmacia, porque yo todo lo que era alquimia me encantaba mezclar los sabores, entender el por qué los pigmentos generaban los colores, de dónde venía el concepto físico del color, cómo un cuerpo toma el espectro visible en su totalidad, desde los infrarrojos, desde los ultravioletas en realidad hasta los infrarrojos, así. Bien digo, ¿no? No, bien digo, ultravioleta a los infrarrojos. Y luego el cuerpo, cualquier cuerpo me refiero, toma esa energía y devuelve una energía, por decirlo así, modificada. Y esa energía es la que nosotros, en el fondo lo que vemos, los colores, son campos energéticos, energía vibracional que genera ese cuerpo. Y ahí nosotros diferenciamos los colores. Las mujeres, una vez más, sobrepasan a los hombres. Una vez más, digámoslo públicamente al inicio de esta botica, las mujeres no superan a los varones, pero por todos lados, biológicamente, ya, emocionalmente, fisiológicamente, no superan. Y en esto de los colores también. Se ha demostrado que las mujeres en el espectro visible, insisto, desde los ultravioletas a los infrarrojos, tienen una capacidad de identificar fragmentos del visible con mucha mayor o mejor acuicidad. Por lo tanto, lo que para nosotros es un verde verde, las mujeres lo definen, no sé, como un verde olivo, como un verde pasto, como un verde manzana, y le ponen apellido a todos estos verdes. Entonces, tú tienes, varón, esto es para ustedes, tienes que tener una cantidad de yin, de energía femenina en tu ser, en tu cuerpo, porque acuérdate que los hombres tenemos mucho también de femeninos también. ¿Ya? Los chinitos hicieron muy bien ese dibujo del yin y el yang, cuando decían que dentro de lo negro hay una pelotita blanca, pero dentro del lado blanco hay una pelotita negra. Entonces, el varón, para lograr percibir esas tonalidades en los colores, tiene que tener mucho yin, y jamás nunca lo va a lograr. Jamás nunca. O sea, puede así como tener ganas de descubrir, este es un azul, un celeste cielo, o es un celeste, no sé, usted, Daniel, sabe mejor que yo, tiene mejor vista, ¿ya? Un celeste acrílico, no sé, ¿ya? Hay que ser mujer, muy mujercita, para darse ese gusto, amigas y amigos. Se los digo porque a lo mejor hoy día, cuando ustedes se despertaron y abren sus ojos y ven los colores, quienes tenemos todos la oportunidad de disfrutar del órgano de la visión, ¿ya? Es un milagro, y ustedes deben saber que lo que ustedes están viendo es mucho más de lo que vemos nosotros los varones, ¿ya? Se los aclaro. 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Aquí lo veo, si me lo alcanza mi productor, don Daniel Cordobés, ahí tenemos el GAFAO, ¿ya? Este complemento, aquí lo tengo, ¿ya? Este complemento, el GAFAO, es un suplemento nutricional multivitamínico y que tiene antioxidantes extraordinarios para cuidar nuestra visión. A propósito de que partimos con esto de la visión. Y algo muy importante, y esto es para ustedes, amigas, y para nosotros los varones también, para todos, es que hoy día estamos expuestos a un tremendo daño ocular. ¿Cuál es? La contaminación por luz azul. La gente que yo he estado expuesto a la, imagínate, como todo científico tenemos que estar redactando papers, leyendo summaries, qué sé yo, en toda la información tan globalizada que hay hoy por hoy en la ciencia. Y eso me expone a esta luz de los ordenadores o de las pantallas, etcétera. Y esas fuentes luminosas, lamentablemente, lo que más tienen es luz azul. No, no es como la luz
que tenemos a través de una ventana, la luz que nos da el sol, la luz natural del día, que ahí viene el espectro parejito, parejito, no nos contamina, no nos molesta. Por eso la gente que vive conectada a la naturaleza tiene menos problemas a la visión. Y nosotros que hoy día estamos tan conectados con el mundo citadino, con todo esto que ya viene como prehecho, a más temprana edad estamos teniendo problemas a la vista, la visión borrosa, por ejemplo. La visión borrosa es producto de la alta contaminación por luz azul. La pérdida visual. De hecho, hay una enfermedad que se llama degeneración macular asociada a la edad, que hoy día ya le están sacando el AE, asociado a la edad, porque ya no está la edad involucrada en esto. Ya la gente está perdiendo la vista más temprana edad. Algo que era propio del envejecimiento ocular, hoy día se está viendo antecedido por este fenómeno de que a más temprana edad se pierde la vista o estamos teniendo problemas a la visión, producto justamente de la alta exposición a la luz azul, de estos sistemas, de estos aparatos y todo lo demás. Entonces, ¿qué hacemos? ¿Qué hacemos? Actuamos una vez más desde nuestra medicina, la medicina integrativa. Esta farmacia es una farmacia que obviamente promueve la medicina integrativa, la medicina total. ¿Ya? Todos los sistemas que converjan en ayudar a un paciente que está faltito de salud, nosotros los abrazamos a todos. Por eso, aun cuando nosotros no vendemos medicamentos, aquí no vas a encontrar ni una aspirina en nuestra madre tierra, ni una aspirina, ¿ya? Vas a saber que respetamos el uso de la farmacoterapia. Lo respetamos porque si está bien intencionada, ¿ya? Si está bien dirigida, bienvenido. Bienvenidos todos. ¿Ya? Pero nos quedamos con el área de lo natural, en el área de lo natural. Bueno, volviendo a este caso, a este tema, la naturaleza tiene elementos que nos van a actuar en esto tan lindo y que es la medicina del futuro, que es la medicina preventiva. ¿Y qué nos entrega a través de suplementos como el GAFAO? Nutrientes que tú consumes, ya se absorben vía digestiva, obviamente, se absorben y se desparraman, se desplazan por todo el cuerpo vía sistémica, pero se focaliza parcialmente, parte, una fracción de estos nutrientes tan exquisitos que tiene GAFAO, y se van a ir al interior de tu glóbulo ocular, a donde está una pared interna que se llama la retina. ¿Ya? En la zona de la retina hay una área específica que se llama la mácula. Ahí es donde se recepciona toda la luz, toda la visión, toda la imagen que entra a través de este pequeño orificio que es tu pupila. ¿Ya? La pupila puede estar apretadita, chiquita, pero se ve igual. O puede estar dilatada, una midriasis, y se ve igual. De hecho, cuando se provoca una midriasis, ¿ya? Entra más luz y entra más daño. ¿Ya? Entra mucho más daño. Pero bueno, esta luz azul, para que lo entiendan, son como flechas, son como puntas de lanza que van derecho a través de tu pupila, desde tu pantalla, desde tu computador, desde un LED que tú ves por la noche, desde todo lo que es luz artificial. La luz artificial, todo componente que sea artificial, va a estar generando alto contenido en luz azul. Y eso van, ¡pum! Derecho, ¿y qué hacen al fondo de tu, en la mácula, al fondo de este glóbulo ocular internamente? ¡Pah! La golpea, provocando un deterioro progresivo, que es conducente, de acuerdo a los oftalmólogos que nos han enseñado todo esto, de hecho todo esto lo aprendimos de unos científicos canadienses, van provocando pérdida de la visión, o en un principio visión borrosa, algo bien característico que es ojo seco. Yo, por ejemplo, yo pestañeo mucho y me dicen, doctor, ¿usted pestañea? Claro, porque vengo pegado a las pantallas hace ratito y hoy día estoy pestañeando, yo creo, menos de la mitad de lo que debería estar porque estoy tomando el GAFAO. ¿Y qué hace entonces el GAFAO? Por último, para entenderlo, cuando tú lo tomas, dentro de tu ojo, de la zona del glóbulo ocular, lo explican muy bien los canadienses, forma una especie de pantalla. La misma pantalla que yo le aplico a mis lentes. Mis lentes ópticos tienen una pantalla que se llama filtro azul para filtrar un porcentaje de esa luz azul para que no entre por la pupila. La tiene don Daniel también. De hecho, Daniel se aseguró y le puso hasta los marcos azules. ¿Ya? Los marcos míos no son azules. Esto me encantaría tener algún día unos lentes de marcos azules. Pero el marco da lo mismo. Es el filtro que le ponen al vidrio. Pero obviamente la luz azul penetra también por arriba, por el lado. Igual estamos expuestos a esto. Más si tú no usas lentes que te protejan con el filtro
en el cristal del filtro de luz azul. Entonces, ¿qué es lo que hace esto? Forma una especie de nube. Es una especie de nube. Yo he visto el hay una información que aparece en videos, en mis programas de televisión los ponemos, ¿no? Aparece Daniel en los programas de televisión. Ahí lo explicamos muy bien cómo el GAFAO genera una especie de cortina, una cortina de humo, por decirlo así, que no es azul, pero lo que hace esa cortina filtra esas agujas indeseadas que te van a provocar, insisto, visión borrosa, te van a provocar pérdida de la visión, ojo seco y todo lo demás. Dolores de cabeza, fatiga visual también son producidos por este daño a nivel de la mácula. Ya, por eso, ya que hablábamos de esto de la visión y que ustedes, amigas, ven mucho más colores que nosotros, bueno, aquí les recuerdo este gran complemento que bien vale la pena para comenzar nuestro programa de hoy. Saludo a Bali Baeza, ¿ya? Saludo que hoy día tempranito ya estaba pegadita acá. Saludo al Huerto Capuli, a Natalia, saludamos a tanta gente que ya está conectada con nosotros para participar de esta hora enterita de Madre Tierra a sus órdenes. Musicalizamos y ya estamos de vuelta para responder sus consultas. Saludo también a don Felipe Gómez, me acaba de llamar don Felipe Gómez, un joven psicólogo que se ha incorporado también acá a nuestra sintonía. Hay muchos profesionales de la salud, la doctora Marcela Vallejos, el doctor Pedro Hernández, médico de la Fuerza Aérea de nuestro país, también conectadito con Madre Tierra a esta hora. Musicalizamos y ya continuamos con todo esto tan interesante que tenemos para ustedes en el día de hoy.

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Ahí ya está, don Rafael de España. Don Rafael de España, Er Niño. Así le decían, no es El Niño, era Er Niño. ¿De qué parte será originario Rafael? Averígüela ahí nuestro productor o nuestro periodista. Si es de Cataluña, es del País Vasco. Porque España se divide en una serie de sectores y son tan diferentes sus caracteres, sus costumbres, incluso la manera de hablar. Ya, quienes hablan vasco duro, no es muy entendible como cuando tú lo comparas con el idioma catalán. Los del Barcelona hablan catalán, los de Real Athletic de Bilbao. Fuimos con mi hija Francisca, que la saludo también. Ella es un arquitecto extraordinaria, mi hija Francisca, que trabaja para el gobierno francés. Ella está a cargo de los bienes nacionales de todas esas ciudades que están al sur de Francia. Tiene, obviamente, su oficina en París, pero su sede está en Burdeos. Y bueno, cuando la voy a visitar a mi hija, en este viaje ella me dijo: papá, te voy a invitar al País Vasco. Y me llevó al País Vasco. Nos subimos en su autito, ¿ya? Y manejando ahí, estábamos, no sé, a 2-3 horas, no hay fronteras allá, me encanta eso, tú pasas de un país a otro, no hay ni fronteras, y llegamos a Santander, a Bilbao, esa zona, y buscamos un restaurante para comer, porque llegamos con un poquito de apetito, comemos una ensaladita, no sé, algún pescadito, por la noche algo livianito, y estaba todo cerrado, lamentablemente estaba esa noche lluviosa y todo, estaba todo cerrado, y el único restaurante que estaba abierto era del Atlético de Bilbao. Era como el club de Toby donde se juntaban los fanáticos del Athletic de Bilbao. Y bueno, como estaba abierto, entramos. Y fue tan entretenido ver a esos señores, eran muy, muy adultos, compartiendo lo que ellos usan, ellos le llaman las tapas, creo. ¿Tablas o tapas? Tapas, le llaman tapas. Bocadillos que comparten, y ahí estaban felices, todavía ni jugaban, no tenían, era un día, era jueves, era como la previa al partido del fin de semana y ya estaban contentos ellos. No le quise ni preguntar con quién jugaban, porque a lo mejor jugaban contra un equipo grande y lo más probable es que iban a perder, ¿ya? Pero aún así estaban muy contentos. Y ellos me demostraron esa noche, primero lo que es el compartir, ¿ya? El compartir, porque nosotros no éramos nadie, con mi hija, solo los dos, paseo de padre con hija, y compartían sus mesitas, ellos tenían unos brebajes así como sangrías, ya, que no lo probé mucho, pero lo que probé estaba bueno. Mi hija se tomaba, me daban un vasito y yo me tomaba un poquito, y mi hija se tomaba lo de ella y lo mío. Te imaginarás quién manejó después al hotel. Bueno, la cosa es que ellos me enseñaron, estos señores, estos vascos, me enseñaron el sentir del compartir y el tenor de la felicidad. Ellos lo más probable es que el fin de semana iban a perder, pero aún así habían decidido ser felices. Lo hablé el otro día, porque la felicidad no es como un sentimiento, una emoción que nace así como por casualidad. Es una tremenda decisión. Tú decides ser feliz. La felicidad ya no es algo que te ponga en un timbre y tú eres feliz. No algo que se imponga porque te aumentaron el sueldo, porque te regalaron un viaje al Caribe o porque te dieron alguna buena noticia. Estos señores, yo lo veía así. Estos señores estaban experimentando la felicidad por decisión. Decidieron ser felices y se juntaban con sus amigos y se cruzaban con personas desconocidas, de otro país incluso, hablábamos con otro acento, y ellos, era arrolladora su felicidad. La verdad es que no podíamos parar de reírnos con ellos. Fue muy gracioso. Y al principio, que nos incomodaba la alta densidad, porque era el único restaurante que estaba abierto a esa hora. Había mucha gente metida ahí. Después nos sentimos gloriosos porque nos contagiamos de esa felicidad. Parece que, así como hablan de que el COVID era tan contagioso, parece que la felicidad también es contagiosa. Se los doy como dato para la gente que anda ahí como con el poncho colgando o andan con cara de teléfono ocupado, ¿ya? Casi como Tristón. ¿Te acuerdas de ese monito, el dibujo animado Tristón? Leoncio y Tristón, así andan todos tristes, negativos, andan grises por la vida, ¿ya? Usted tiene la oportunidad de ser feliz y para ello no tiene que asistir a mis talleres, ni a mis charlas, ni a mis cursos, ni tomar alguno de los productos de Madre Tierra, no, porque el ser feliz es una decisión. Es una decisión. Te está lloviendo sobre mojado, perfecto, pero soy feliz. Salió el sol y hoy día estoy muerto de calor.
ningún problema, pero porque soy feliz, me voy a refrescar, me voy a tirar agüita, me voy a poner bajo un árbol frondoso para que me dé sombra, y ahí voy a ser feliz, porque he decidido ser feliz, ¿ya? Un pequeño comentario a propósito, mira, de lo que nos llevó Rafael. Bueno, tenemos consultas. ¿Cómo estamos de tiempo, Daniel? Sí, tenemos tiempo para responder consultas. Saludar a nuestras redes y todo lo demás. Nilda Retamal, así está su nombre. Es como que Nilda Reta y Retamal. Así estoy leyendo su nombre, me escribió doctor, una consulta. Nilda Reta y Retamal. Está bien, es como curioso el nombre, Nilda Reta, Reta Mal. Usted reta y reta bien, Daniel, siempre que nos llama la atención nuestro productor está retándonos súper bien. Bueno, me dice, doctor, estoy por comenzar el tratamiento con Bicolon. Me lo envía una amiga desde Chile. Quiero consultarle solo porque estoy también en un tratamiento con levotiroxina. No hay problema, ¿no? Esa es la pregunta. ¿De qué parte del mundo me estará escribiendo? Voy a ver si aparece por ahí. La señora que reta y reta mal, Hildita, un saludo para ti. Bueno, no sé dónde estarás, pero el Bicolon es una combinación, vamos a aprender de esto, de esta pregunta, es una combinación fitoterápica complementaria a lo que es el tratamiento del gastroenterólogo, específicamente el gastroenterólogo. Antes partió siendo una triada de productos, un hepatoprotector, un tranquilizante menor y ¿qué más tenía? Un antiespasmódico. Ahí partió el Bicolon y se ha ido ya evolucionando en su fórmula y hoy día se ha mejorado la acción antiespasmódica, colagoga, colerética, facilita la función de la vesícula biliar, por ejemplo, ¿ya? Es eupéptico, eso significa que evita que las comidas te caigan mal. La gente que come algo, me cayó pesado, las gotitas de Bicolon te van a ayudar enormemente a que esto no ocurra. Es carminativo el Bicolon. Eso significa, se los voy traduciendo, carminativo significa que evita la formación de gases. Porque una cosa es botar los gases. Cuando tú le das agüita de orégano a los bebés, para que suelten los gases, para que no se genere esa especie de empacho, ese cólico producto del cúmulo de gases, ahí el bebé está recién evolucionando todo su sistema gastrointestinal. Bueno, esto además de favorecer la eliminación de gases, el Bicolon es carminativo, evita que haya una excesiva fermentación, sobre todo a pacientes con SIBO. Pacientes con SIBO me van a entender muy bien, excelente el Bicolon. Además, el Bicolon, les dije ya que era colagogo, antiespasmódico, y se le han incorporado en el último tiempo el rábano negro. Ya te lo comento, el rábano negro es un recurso natural que tiende y ayuda a protegernos del cáncer colónico. El cáncer colónico hoy por hoy es la segunda causa, está en el segundo puesto, estamos en el segundo puesto del ¿cómo se llama? De la escala, ¿cómo se le puede decir? De los niveles, no sé, a ver, ayúdenme, ¿ya? Cuando tenemos nosotros 1, 2, 3, 4, es como el ranking, del ranking, eso es. El ranking de los cánceres hoy día en el mundo, ya, tú vas al número 2, es el cáncer colónico, o el cáncer colónico rectal. Entonces, le hemos incorporado al Bicolon también rábano negro. Por estudios que se han hecho, particularmente esto fue en México, estudios que se han hecho para ayudar a prevenir la formación del cáncer colónico. No es un medicamento que tú digas, hoy me tomo esto y no voy a tener cáncer colónico, me exime de esto. No, te van a ayudar en forma paliativa, ¿ya? Y complementaria a fortalecer el sistema inmune, que es el que realmente nos defiende frente al cáncer. Es nuestro sistema, biológicamente es nuestro sistema inmune, es el que está a cargo de frenar la neurosis que afecta a alguna célula, porque esto parte por una, alguna célula que luego junta dos, tres, se va formando un grupo de células neuróticas. Ya les voy a definir en mi programa de televisión que vamos a tener cuál es esa característica, cómo defino la célula cancerosa con este adjetivo neurótica, una célula que genera neurosis en el fondo. Bueno, se los voy a anticipar, es un fenómeno de desadaptación, ¿ya? Un fenómeno desadaptativo que gatilla muchas veces la excesiva
y a reproducción de estas células, formando un tumor, un cáncer y todo lo demás. Bueno, pues bien, el bicolon entonces te va a servir para todo esto. O sea, si además tienes el diagnóstico médico de colon irritable, imagínate cuánto mejor. Entonces, a esta querida amiga Nildita que reta y que reta mal, ya, que aún no me dice de dónde de qué país me está viendo, escuchando, escribiendo, te quiero contar algo, que lo que vas a hacer, que estás tomando la levotiroxina, es extraordinario como una ayuda complementaria al problema de hipotiroidismo. Porque siempre les he señalado la relación que hay entre el hígado y la glándula tiroides. Por lo tanto, no te sorprendas con que tus estudios, tus parámetros biológicos comiencen a mejorar considerablemente. O sea, si vas a tomar bicolon porque estás con el colon irritable, porque lo que comes te hincha, porque estás con gastritis, gastralgia, todos los síntomas ya que conocemos del colon irritable y todo lo demás que hemos mencionado, si estás con eso y porque quieres sanarte de eso, empiezas a tomar bicolon en gotas, no te sorprendas que otro problema no menor que tú tienes, que es el hipotiroidismo, por eso estás tomando estos medicamentos, la levotiroxina, puede que tu recuperación sea integral. ¿Ya? Eso, querida Nildita, puede que no te mejores solamente de los problemas digestivos, estomacales, intestinales, evacuatorios, qué sé yo, del mal aliento también. Hay un aliento característico de una persona que está fermentando ahí a nivel gastrointestinal o con intestino permeable. Yo te sugeriría dos cosas más, ya que tienes el canal que envían a tu país, el bicolon. Te sugeriría comenzar en un par de semanas más de iniciar el tratamiento con bicolon, sumar el bicolon probiótico, ya, querida amiga, el bicolon probiótico, y con el ok de tu médico, en la noche cuando te acuestes, tomar un soporte de la glándula tiroidea, como es 60-90 nocturno. Que aporta una cosa muy sencilla, como son las algas feofisias pardas, que crecen en esta zona tan fría del Océano Pacífico, en el sur. Tenemos toda esta costa llena de estas algas maravillosas, que entre otras cosas obviamente aportan vitaminas, minerales, y pero así específicamente el yodo metabólico, un yodo exquisito como un tónico para tu glándula tiroides. Esa es mi respuesta de orientación. Muchas felicidades y una pronta recuperación para ti. Ok, Juan Picleta Aventura. Mira los nombres que me escriben. Don Juan Picleta me dice: doctor, ya, un segundito, así vamos a responder de inmediato, que me están llamando de la otra oficina. Juan Picleta me dice: doctor, una pregunta, ¿cómo se prepara el muérdago o quintral? ¿Ya? El muérdago es una planta específica, Juanito, que está para justamente los pacientes con cáncer, pero se usa también como un hipoglicemiante, se usa como un tónico. Tiempo atrás se usó también para los problemas convulsivos, ¿ya? Pero hoy por hoy en Alemania, por ejemplo, el muérdago se está recetando al 75% de todos los pacientes oncológicos que están bajo terapia oncológica, ¿ya? ¿Por qué? Porque mengua, no sé dónde está el acento ahí, pero bueno, baja los efectos secundarios del tratamiento quimio o el quimioterápico, ¿verdad? O radioterápico. Se prepara generalmente a través de un cocimiento de sus hojas y sus frutos. Ya, tú puedes mezclar las hojas, los frutos, y puedes preparar un cocimiento. El quintral es un nombre que hay muchas personas que se lo asocian al muérdago, pero no necesariamente todos los quintrales son muérdagos, porque quintral, acá en Chile, se le ha dado el nombre de quintral a todas las plantitas parásitas, las que viven adosada a un árbol mayor, y a veces el árbol cae, muere y todo, y esas plantitas siguen ahí. Si te quieres realmente, anótalo, si quieres realmente el producto completo y no equivocarte, búscalo por su nombre botánico: Viscum album, anótalo, con V, Viscum, ya, y aparte album. Y eso, nosotros lo preparamos como infusión. Ya, a tomar, hacemos esta extracción con obviamente con vapor de agua muy calentita, se extrae los principios del Viscum album y ya está, y te lo tomas 20 gotitas todos los días, 20 gotitas. Estaba viendo si lo tenía por acá, a ver, para mostrártelo solamente, allá lo tengo, allá lo veo.
en esta cajita que me trajeron con todas las muestras ya de remedios naturales de Madre Tierra. Este es, tiene un nombre, el Viscum Album. Como este estudio lo hicieron los alemanes, respetamos su origen alemán y le pusimos Mitleben, Mitleben en gotas. Hay un complejo vitamínico también que tiene el mismo nombre, pero específicamente para el tema oncológico o también para los problemas de hiperglicemia, anda muy muy bien en gotas, gotas. 20 gotitas que yo me las tomé hoy tempranito. Hoy tempranito yo comienzo mi día, para que lo sepan, comienzo mi día con las 20 gotitas de aceite de orégano oro y las 20 gotitas de Viscum Album. Gracias a Dios, hasta donde yo sé, hoy no tengo un diagnóstico de cáncer, ¿ya? Y lo mejor del cáncer es no tenerlo. Pero para prevenirlo, antes que lamentar, tomo desde ya 20 gotitas del Muérdago Viscum Album, querido Juan Picleta Aventura. Sí, antes de la pausa aprovecho a responder algunas consultas, ¿ya? Doctor, sufro de Tatiana, me pregunta Tatiana Elizabeth. Doctor, sufro de una dislipidemia. La dislipidemia son altos niveles de colesterol, ¿ya? De colesterol en la sangre. Pero además sufre de hipotiroidismo y diabetes tipo 2. Tomo muchos medicamentos, me imagino, y no logro que baje mi azúcar. Mis manos, específicamente mis dedos, pierden piel, eso es por el hígado, y se hacen cortes de la nada. Bueno, tremenda pregunta, Tatianita. Hagamos la pausa, ya vale la pena. Hagamos la pausa para no responderle tan breve a Tatiana, que está ahí pendiente de nuestra botica hoy. Comerciales, ya estamos de vuelta con el segundo bloque. Esta es la botica del ayer, de Madre Tierra. No cambien la señal. No nos dejen solitos.

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0: gusta esta música incidental que nos conecta y nos desconecta para los comerciales de esta media hora. Continuamos en nuestra botica del ayer, y Madre Tierra, sus órdenes. Qué bueno es tomar aceite de orégano oro hoy día, que tenemos la oportunidad, por lo menos acá en nuestro país, de conjugar todas las propiedades antivíricas, antibacterianas, antimicóticas, que elimina metales pesados y, lo más importante, antiparasitarias que tiene el aceite de orégano oro cuando está completo. El aceite de orégano, me lo preguntaba ayer una nutricionista, me decía: doctor, ¿cuál es la diferencia entre este frasquito que tengo acá, que es aceite esencial? Tengo un frasquito acá pequeñito que en realidad me tomo un par de gotas y me arde la boca. Y yo no le dije: no la vuelvas a hacer, no lo vuelvas ni tú ni tus pacientes. El aceite puro es intomable, incluso no te lo puedes poner ni en la piel. Se usa para aromatizar, se usa mucho en aromaterapia, porque se diluyen ahí en partes por millón el ambiente con el aceite esencial de orégano, que aporta timol, aporta carvacrol y otros más, que los encuentras también en otras plantas. Ojo, el aceite esencial del orégano, rico en timol y en carvacrol, también lo encuentras en la albahaca, por ejemplo, en aceite esencial de albahaca. Lo encuentras también en la mejorana. También lo encuentras en el tomillo. De hecho, te invito a hacer un experimento. Pone un atadito de tomillo a la entrada de tu cocina, cuelgas un atadito de tomillo, y por aromaterapia, esos fenoles, ¿ya?, esos fenoles o polifenoles, pum, fluyen en tu cocina y se depositan sobre los alimentos. Y te vas a dar cuenta que la fruta te va a durar más, las verduras te van a durar más. Ahí es una capacidad de conservación de los alimentos extraordinaria. Pero eso lo da el aceite esencial. Entonces le decía yo a la nutricionista: pero las oleoresinas, donde está la función quelante para eliminar metales pesados, la acción antiparasitaria, eso está en la fracción grasa del aceite. Pero este es aceite, me decía: doctor, no, le decía yo. El aceite esencial no es un aceite, le pusieron, ¿ya?, los árabes creo que se equivocaron, y le pusieron aceite esencial a una mezcla de alcoholes. No es aceite, es una mezcla de alcoholes. Pero le pusieron erróneamente, como nos equivocamos tanto nosotros los hombres, los seres humanos me refiero, porque flotaba en el agua, tenía una densidad menor que uno y flotaba. Entonces, como hicimos una destilación por arrastre de vapor, y esto flota, y está todo el aroma, el sabor, todo está ahí concentrado. Este es el aceite, ya que no es aceite, le vamos a poner esencial. Es como la esencia del orégano. Y ahí botaban el resto donde iba esa otra fracción oleosa, que es la importante, que son las oleoresinas. Entonces te invito a tomar el aceite de orégano completo y preparado, diluido. Ese es otro gran acierto exclusivo de Madre Tierra. Anda a cualquier tienda y vas a pedir aceite esencial. Estuvimos en Canadá con Alejandrita, fuimos a buscar un aceite esencial de orégano porque queríamos, con esto de los cambios de temperatura, evitar el resfrío. Ya sentíamos que nos íbamos a resfriar, y obviamente andas viajando, una lata a resfriarse, que no sé, te dé fiebre, te congestione. Entonces fuimos a buscar aceite de orégano y era intomable porque todos tenían el aceite concentrado. Entonces yo le decía al doctor, ahí al colega de la farmacia: ¿no lo tiene listo para tomar? No, decía, pero no se le ha ocurrido, colega, usted prepararlo ahí en el recetario magistral. Imagínense, nosotros nos vamos a andar con una cucharita, con aceite de, no sé, cualquier aceite como vehículo, aceite de maravilla, aceite cualquier, aceite de pepa de uva, lo que sea. Y más encima, no sé, que se te da vuelta, no sé, ¿cómo no? No, me dijo: buena idea. Cuando vayamos a Toronto, de vuelta, vamos a un pueblito que se llama Kitchener, vamos a pasar por esa farmacia y voy a preguntarle a mi colega, oiga, y me hizo caso, porque si no, le voy a llevar el aceite de orégano oro de Madre Tierra, porque este sí está listo para tomar, está preparadito para que tú tomes el gotario, ¿ya? Tomas el gotario, obviamente ya a este no le queda nada, el que tengo acá, porque ya lo tomamos todo. Tomes el gotario y instiles 20 gotitas directamente. Ya viene listo y preparado y ahí vas a tener toda la función: Helicobacter pylori, candidiasis, pero no solamente para la candidiasis, cualquier hongo tiembla, cualquier micosis tiembla cuando aparecen estas moléculas antimicóticas que potencian la acción del fluconazol o de cualquier antimicótico que estés tomando. Bueno, junto al aceite de orégano oro, que está en forma exclusiva en nuestra página de internet o en nuestros locales, acuérdate, en Rancagua, harta publicidad le hacemos ahí a Mario Anich, pero también hay otro local que pidió nuestros productos en Rancagua. Almacén se llama, Almacén, con Z, así como Zen, Almacén, me gustó. Los saludo a ellos ahí en la ciudad de Rancagua. Y por todo el país respondemos a Tatiana. ¿Te parece? Tenemos una musiquita así como incidental para dividir todo esto y le respondo a Tatiana de inmediato.
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0: Ya, Tatiana, de la naturaleza a tu mesa. Doctor, sufro de, y me pone una lista, ¿verdad? Hipotiroidismo. ¿Ya? Una hipofunción de la glándula tiroidea, eso causa fatiga, se te cae el pelo, cuesta controlar el peso, además sufro diabetes tipo 2. No me puso mucha información, Tatianita, qué edad tenía, qué sé yo, ni los medicamentos que estaba tomando, pero además sufre de dislipidemia. Muchos medicamentos, no logra bajar el azúcar. Ah, y además me comenta cómo sus dedos pierden la piel, se hacen cortes de la nada. Bueno, querida amiga, primero que todo, frente a esto, me imagino que estás con el control médico, porque si no, no tendrías los medicamentos a mano, ¿ya? Me imagino que te estarán dando estatinas, te estarán dando algún tipo de hipoglicemiantes orales y todo eso. Yo te recomiendo, por sobre todo, hacer una depuración, preparar tu organismo, hacer como un reseteo a través de un protocolo depurativo, un protocolo dietético que nosotros en Madre Tierra realizamos por 21 días. Ahora, yo sé que 21 días para muchos es mucho, ¿ya? Para muchos 21 días es como, no sé, una eternidad, sobre todo cuando se hacen responsables de sanarse. Si tú eres de las afortunadas que tienes una buena fuerza de voluntad, Tatianita, te aseguro que mi protocolo de depuración te va a andar extraordinario. Hasta ahora es gratuito, aprovechenlo. 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Segundo, querida amiga, te voy a recomendar las perlas omega 3, que tienen una intensa acción anticolesterólica, pero además potenciadas con levadura roja de cerveza, de arroz. Hay un producto que ya lo tenemos en Madre Tierra y si está agotado, encárgalo, ya, porque es muy poquito lo que producimos, lo puedes encargar. Se llama Cerocol. Es un complejo de fitosteroles que ya ayudan mucho a bajar el colesterol, sobre todo el LDL, el malo, el malulo, en realidad el chiquitito, el pequeñito, pero además viene con estas levaduras, la levadura roja del arroz, que tiene particularmente una molécula. A mí me da la idea de que las estatinas, la atorvastatina y todas las estatinas las sacaron de ahí. La molécula la copiaron de ahí. Porque si le haces cromatografía a este alimento natural, ahí están estas moléculas, que sobre todo a la gente con dislipidemias importantes, severas, le anda muy muy bien, sobre todo tomarlos unos 2 o 3 meses. No los vas a estar tomando para toda la vida, como la estatina, ¿ya? Entonces ahí trabajamos con las perlas omega 3, que tienen una acción dislipidémica, ¿verdad? Para este tema del colesterol alto, con el Cerocol. Luego, el tema de la diabetes, tú puedes usar, yo diría muy efectivamente, el Mitleben en gotas, que lo usamos para los tratamientos oncológicos. No digo que tengas cáncer, para nada. Pero un efecto complementario también es esta acción hipoglicemiante. Si por ahí tienes cerca tuyo alternativas, plantas alternativas son las hojas de nogal, anótalo, la babuina, la patita de vaca, que anda muy muy bien también, la morera, anota, te voy a dar unas 3 o 4, la morera, y cuál otra te podría recomendar a ti, hojas de nogal, te dije, babuina, morera, y puede ser también las hojas de eucaliptus. Las hojas de eucaliptus en infusión, por ahí en tus tecitos, le pones una hojita de eucalipto, también te va a ayudar mucho, así como el nogal, la morera y la patita de vaca. Y terminamos con, me dices, el tema, el hipotiroidismo, ya lo saben muy bien, un suplemento que soporte maravilloso para nuestra glándula tiroides es el 60-90 nocturno. ¿Por qué? 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Es el mejor soporte y ahí tiene, no sé, yodo, tiene todos los minerales. Ahí vas a ver la fórmula, tiene todos los minerales maravillosos para hacer un buen soporte de la función tiroidea, sin dejar de lado el tratamiento del médico. Pero acá terminamos con algo bien, bien decidor. El tema ese que me comentas que tus dedos se sale la piel, que hay, ese tipo de trastorno está muy asociado a una disfunción hepática, cuando tu hígado ya está trastocado. Y el hígado es el gran órgano de nuestro cuerpo porque es como el laboratorio químico que tenemos todos dentro. Entonces ahí nada mejor que un tratamiento hepatodepurativo, un hepatoprotector, que este protocolo que yo te enseñaba ya lo va a estar realizando. Y si quieres fortalecer el cuidado hepático, usemos el Bicolon, ¿ya? El Bicolon, que se toman 10 gotitas, Tatiana, a media mañana y 10 gotitas a media tarde. Tienes que liberar tu cuerpo, obviamente, me imagino que ya lo haces, del azúcar, sobre todo los azúcares de alto índice glicémico, el azúcar simple, las bebidas edulcoradas. Es impresionante la cantidad de vías, cómo se esconde el azúcar para que hoy día nosotros estemos consumiendo azúcar. Ya, las harinas blancas, todos los alimentos altamente procesados y refinados que aportan azúcares, esos fuera de tu dieta, fuera por un tiempo, por lo menos un tiempo. Yo de repente he pasado periodos de 3, 4, 5 meses sin probar azúcar y ando feliz. Se genera una especie de cetosis que también es altamente energética. Se mejora la absorción de nutrientes mitocondriales. Entonces vas a estar generando más adenosín trifosfato. A veces llego acá a Madre Tierra, a la radio, y doctor, está súper mitocondríaco usted, ¿verdad? No hipocondríaco, mitocondríaco. Significa ya que mis mitocondrias están a full generando adenosín trifosfato. Y eso es muy, muy bueno. Hay gente que toma café. ¿Puedo alcanzo? ¿Tenemos tiempo o ya se viene la música? Hay gente que toma café para darse un shock de energía. ¿Sí o no? ¿Sabes tú que eso es mentira? ¿Sabes tú que está demostrado que hay una tremenda falsedad en el tema del... Si te interesa saberlo, no te vayas de acá, no te vayas de la sintonía, porque musicalizamos y ya estamos de vuelta con ese interesante comentario para que aprendamos cómo el café en realidad nos sirve para elevar tus niveles de energía. No es la cafeína, ya la del café la que te ayuda. Y te lo

Ahí está Pablito Abraira. Oiga, yo prefiero no escuchar estas canciones porque como que me... ahí tiene otro mendigo de amor, el pobre Pablito. ¿Quién tiene un duro de amor para prestármelo? Dicen, ¿cómo pueden seguir? Se nota que ellos... ¿Ah? ¿Tenemos dos Pablos? Ah, no, nos queda tiempo. Ya, pero ¿cómo pueden andar mendigando el amor? Ya, déjense. Yo fui un Pablo Abraira en algún momento de mi vida. ¿Ya? Y andaba pidiendo amor, que alguien me quiera. ¿Por qué no me quiere? Nadie me quiere. ¿Qué hago yo aquí? Así, la verdad es curioso, pero hay puros mendigos de amor. Da pena, ¿ya? Porque el amor no se mendiga. Abúrranse. Yo fui burro por mucho tiempo. De verdad lo digo, andaba mendigando amor. Don Daniel me dice, son procesos acá. Bueno, yo anduve mendigando amor y daba pena, como Pablo Abraira. ¿Quién tiene un duro amor? Y sabes tú, un día dije, se acabó. No mendigo más amor. ¿Ya? Y sabes lo que me ocupé. Sí, bueno, un maestro me lo enseñó. Empecé yo a dar amor. Y empecé a amar incluso a aquellas personas que se fueron de mi vida. Aquellas personas que me dejaron, que me abandonaron, que fueron desleales algunos y qué sé yo. Bueno, uno también la hizo mal, no crean, uno no es un santo, ¿ya? No es un santo también, porque así es la vida es un espejo. Entonces, en un momento dije, decidí, así como decidí ser feliz, ya decidí amar. Y empecé a amar incluso a don Daniel Cordobés, mi productor, que decía, no es fácil amar a Daniel, ¿verdad? Y él no tiene que ver con el género, ya tú puedes amar la naturaleza, amar a los colaboradores, al jefe, ¿eh? Amar, tú puedes amar, no me malentiendan, amar. A mis hermanos, a todo el mundo. Partí amando a quienes menos debía amar. Con mi anterior manera de pensar. A quien menos debía amar, ese fue mi trabajo. Hoy día empiezo a amar a los que menos debía amar. Un doctor que era vecino mío, que no, olvídate, mejor no le voy a dar el nombre, pero le puedo dar el RUT, ¿ya? Un doctor que, olvídate. Ya, es un señor ahí que y se me cruzó, se fue de ahí del condominio donde vivimos, se fue. Y yo decía, pucha, qué pena, porque lo veía y me acordaba, más lo amaba, decirle que le vaya bien, oraba, ¿me puedes creer? Oraba por esa gente que no merecía ser amada desde mi percepción, hasta que descubrí que obviamente...

realmente ellos lo necesitaban más que uno, alguien que los amara. ¿Y cómo me respondió la vida? Se me vino un tsunami, se me vino un tsunami de amor, un tsunami. De ahí no me queda tiempo para contarles ni cubucharles todo eso, pero bueno. La Nildita Retamal, me dice, doctor, soy Nildita Retamal nomás, de Chipoleti, de Río Negro, Argentina, la saludo. Tatianita nos da las gracias, Tatianita, a tu orden. Y Cristi Yurbi me pregunta por el tema del autismo. Bueno, no puedo en un minuto hablarte del tema del autismo como quisiera, pero te quiero solamente decir dos cosas. El paciente autista siente, y esto lo aprendí en psicología operativa, siente como que su cuerpo está absolutamente disgregado, ¿ya? Como que los miembros se van para un lado, que si el paciente autista, el niño, necesita mucho del abrazo, ¿ya? De la contención. Por eso la terapia en agua anda muy bien, la piscina, con tenerlos en una piscina, porque el agua como que lo junta, el envolverlo al chico anda muy muy bien. Segundo, para el autismo anda muy muy bien el trabajo con la nutrición. Sacar alimentos que son altamente alergénicos o que generan intolerancias en el paciente autista. Segundo, por eso estas terapias con alimentación orgánica, de la naturaleza, a tu mesa, del suelo a tu boca, ¿me entiendes? Por hablar de lo orgánico, las clínicas se llenan en Estados Unidos, lo he visto con chicos autistas, y lo que hacen es justamente le cambian algo que se puede hacer en su casa. Hay gente que viaja de Argentina, de Chile, de todo el mundo, a estos centros para el autismo, y lo que hacen, regulan la alimentación, bloqueando la acción de este tipo de alimentos, y comienzan a darle alimentos libres de gluten, sin lactosa, qué sé yo, y el chico responde muy bien. Y tercero, la desintoxicación de metales pesados, desintoxicar, botar metales pesados. Hemos tenido sorprendentes testimonios, yo no los viralizo, yo no los multiplico porque son algo tan, tan personal, pero me escribe la gente, muchas mamitas, ¿sabe? Empecé a darle el aceite de orégano oro porque usted dijo que eliminaba metales pesados por sus agentes quelantes naturales, y miren los resultados y me cuentan, se sorprenderían. Pero obviamente no quiero generar conflicto, en el sentido que a veces la medicina natural es tan sorprendente, casi milagrosa, ya que obviamente el lado oscuro, ya, por decirlo de alguna manera, se va a inquietar. ¿Y para qué? ¿Para qué? Si esto, como cuando usted está preparada, aparece el maestro. Entonces, cuando estamos preparados, abiertos de corazón, la naturaleza nos va a responder a todos. Así que termino ya con unas gotitas de aceite de orégano, por lo menos unas 5 gotitas, unas 5 o 6 gotitas, depende de la edad. Llámenos y nos comenta, o visite a nuestros terapeutas y le van a decir, o su propio médico, pero el aceite de orégano completo, el aceite de orégano oro, le va a andar muy, muy bien. Me despido, amigos. Uy, mira la hora que es. Ya se nos pasó rápidamente el espacio de hoy, y nada, invitarlos a mantenerse en nuestra sintonía y a encontrarnos en una nueva botica de Madre Tierra. Será hasta entonces. Y al finalizar, como siempre, el mensaje para mí más importante y vital. Pongan siempre primero a Dios por sobre todas las cosas. Y luego al hombre.

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Son las 11 y 31 minutos. 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

En agua marina, algunos proverbios chinos y sus significados. La gente se arregla todos los días el cabello. ¿Por qué no el corazón? Una reflexión sobre nuestro modo de vida. Estamos demasiado obsesionados en nuestra imagen y poco en nuestro sentido.

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0: aumentan.
1: 12 de diciembre de 1915, el aviador, inventor e industrial alemán Hugo Junkers acaba de presentar en Berlín el primer aeroplano que se ha fabricado totalmente en metal. El público ha asistido en gran número a las primeras pruebas de vuelo del aparato.

Estos son algunos de los proverbios chinos más conocidos y sus significados. Las grandes almas tienen voluntades, las débiles, tan solo deseos. Si quieres creer en la vida, tu voluntad debe estar en primer lugar.

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Les cuento que el 7 de abril de 1915, el submarino U-20 hunde el transatlántico Lusitania, que enlazaba Nueva York y Liverpool. 1.198 pasajeros desaparecidos y 700 pasajeros se salvaron. Entre las víctimas figuraba Alfred G. Vanderbilt, heredero del célebre millonario norteamericano del mismo nombre.

Revisemos ahora algunos proverbios chinos y sus significados en agua marina. No puedes evitar que el pájaro de la tristeza vuele sobre tu cabeza, pero sí puedes evitar que anide en tu cabellera. Sobre la tristeza y cómo ahuyentarla.

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La medusa melena de león ártica es la medusa más grande que existe, e igualmente es el animal más largo del cual se tiene conocimiento, superando inclusive a la ballena azul. Se encuentra en las aguas árticas en las profundidades más

En Agua Marina, algunos proverbios chinos y sus significados. Cuando bebas agua, recuerda la fuente. Para una interpretación personal.

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el profundo agujero azul. Este enorme agujero se hunde súbitamente en el océano. Al mirarlo desde el aire, su denso color azul denota la presencia de una gran profundidad y una oscuridad impenetrable, sobre todo en contraste con el agua a su alrededor. A pesar de eso, el lugar presenta un altísimo interés.

Estos son algunos de los proverbios chinos más conocidos y sus significados. El que teme sufrir, ya sufre el temor. La fobofobia ya fue contemplada por las antiguas generaciones orientales.

Las columnas del canal de Lemer, Arquitectura Natural. Este canal se convierte en un arquitecto natural gracias a sus corrientes que van cincelando el hielo, dándole formas muy asombrosas. El proceso es tan interesante como único. Los enormes fragmentos de glaciar que quedan atrapados en este canal son lentamente desintegrados.

Revisemos ahora algunos proverbios chinos y sus significados en agua marina. Es más fácil variar el curso de un río que el carácter de un hombre. La personalidad de algunos es verdaderamente complicada de modificar.

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La cascada de sangre. Entre las numerosas maravillas naturales presentes en la Antártida, se destaca la cascada de sangre, una fuente de agua salada y de un intenso color rojizo que emana ocasionalmente del glaciar Taylor y que tiene todo el aspecto de una herida abierta en pleno corazón del continente.

En Agua Marina, algunos proverbios chinos y sus significados. Si no quieres que se sepa, no lo hagas. Porque tarde o temprano alguien se dará cuenta de que escondes algo.

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pared de color rosa. Existe un lugar en las montañas de Colorado donde la nieve es color de rosa. Aunque el fenómeno se produce en otras montañas del mundo, aquí es tan frecuente que algunos lugareños la han probado y la llaman Watermelon Snow por su sabor a sandía.

Estos son algunos de los proverbios chinos más conocidos y sus significados. La puerta mejor cerrada es aquella que puede dejarse abierta. Cuando nada se teme, no hay lugar para estar.

El pozo de Darvaza o cráter de Darvaza, también conocido como la Puerta del Infierno, es una antigua prospección de gas ubicada en el gran desierto de Karakum, cerca de la pequeña aldea de Darvaza en Turkmenistán. El desierto, que ocupa el 70% del país o 350.000 kilómetros cuadrados, es muy rico en petróleo.

0: Revisemos ahora algunos proverbios chinos y sus significados en agua marina. Es fácil esquivar la lanza, mas no el puñal oculto. Una frase para prevenirse contra enemigos que se hacen pasar por amigos.
1: Era callejero por derecho propio, su filosofía de la libertad fue ganar la suya sin atar a otros.

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Cada primavera la aparición en Australia de la Morning Glory, una nube tubular que parece una muralla de más de 1000 kilómetros de largo, convoca un gran número de científicos y de aeronavegantes, atraídos por la posibilidad de presenciar de cerca un espectáculo único en el mundo.

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Cántame una canción al oído y te pongo un cubata, con una condición,

Remolinos de fuego. Un remolino de fuego, también conocido como tornado de fuego o firewheel, es un fenómeno raro en el cual fuego, bajo ciertas condiciones atmosféricas, dependiendo de la temperatura del aire y las corrientes, adquiere la forma de un embudo en una columna de aire en rotación.

Estos son algunos de los proverbios chinos más conocidos y sus significados. El sabio no dice lo que sabe, y el necio no sabe lo que dice. Interesante reflexión sobre la inteligencia y la...

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arcoíris de fuego. Se producen por una convergencia rara de los rayos del sol en algunas nubes que deben tener una posición específica. Al reflejar la luz del sol, los cristales de hielo en estas nubes producen rayos visibles de diferentes espectros.

Revisemos ahora algunos proverbios chinos y sus significados en agua marina. Todos los ríos van al mar, pero el mar no se desborda. Una frase para interpretación personal.

Niño Imán. El niño que ya comparan al X-Men Magneto tiene 11 años y millones de miradas curiosas por su habilidad inexplicable de atraer los metales. No importa si son llaveros, llaves, cucharas, cuchillos, platos u ollas. Claro, el niño es un imán personificado y fue el padre quien un día al

En Agua Marina, algunos proverbios chinos y sus significados. No hay manjar que no empalague, ni vicio que no enfade. Todo es bueno en su justa medida, pero cuando nos excedemos, tendremos que pagar las consecuencias.

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Lluvia de sangre. La imagen de una lluvia de sangre cayendo desde los cielos parece algo digno de una película de terror. Pero la lluvia roja es un fenómeno meteorológico que ha sido verificado desde los antiguos tiempos del Imperio Romano, pese al horror manifestado por quienes han sufrido la precipitación.

Estos son algunos de los proverbios chinos más conocidos y sus significados. Pregunta al hombre con experiencia, no al hombre con estudios. Haberse leído miles de libros no significa mucho.

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1: Bueno, y en uno de tantísimos viajes que hemos hecho por toda Latinoamérica, un día conocimos a una persona maravillosa, un artistazo, un chico argentino maravilloso, y siempre soñamos con hacer algo juntos, y eso va a ocurrir esta noche, porque aquí está Abel Pintos.
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0: el gran Abel Pintos.
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icebergs rayados. Una posible explicación de las rayas en el iceberg sería que las más claras son cristales de hielo con diferentes densidades de sal, y las más oscuras estarían compuestas por cenizas volcánicas, demostrando la existencia de actividad volcánica miles de años atrás.

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Si no quieres que se sepa, no lo hagas. Un viaje de 10.000 kilómetros empieza por un solo paso.

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La misma calle nos reúne. El mismo cielo nos viste de azul. El mismo viento que toca tu risa pasa a mi lado y yo lo dejo ir. La misma lluvia nos sube a una nube y nos presta sus lágrimas de vidrio y de luz. Los mismos árboles mendigos del otoño con fantasmas de pájaros y canciones en cruz. Pero todo es distinto.

es distinto. Esas cosas comunes que eran nuestras. La flor que costaba 2 monedas y un poema. El café que quedaba intacto y frío de esperas. Y la palabra nueva para las cosas viejas. Ya no están aquí, porque somos distintos.

Porque somos distintos. Porque perdimos la promesa. Y la esperanza se nos fue de la mano como un anillo o un guante. Y perdimos la canción. Y nos creció el silencio. Como antes. Como antes. Como cuando tu rostro y tu alma eran solo un sueño de mi sangre. Como antes. Como cuando revisaba el mundo solo por encontrarte. Tal vez mi poema y esta canción, nuestro viejo vals, te alcancen en una calle. O mi voz te descubra en la urgencia de un taxi y sirva para decirte simplemente: hola, mi reina. Hace una larga angustia que no estamos juntos como antes. Hace una larga angustia que no estamos juntos.

La gran marea roja, también llamada floraciones de algas, son en realidad una gran cantidad de algas unicelulares de profuso color rojo que proliferan en las aguas costeras y causan una coloración roja en la superficie acuática.

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Disfruta solo los placeres del momento. Pensar en el futuro y sus mieles puede ser un arma de doble filo.

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El famoso desierto blanco de Egipto forma parte del desierto occidental de Sahara. Se encuentra ubicado a unos 45 kilómetros del oasis de Farfara. El yeso blanco del desierto da la impresión de ser una zona cubierta de nieve. Durante el atardecer es el mejor momento para observar los cambios.

Estos son algunos de los proverbios chinos más conocidos y sus significados. El amor no se mendiga, se merece. Más claro.

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Son las 6:34. Son las 6:34. 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

En Agua Marina, algunos proverbios chinos y sus significados. La gente se arregla todos los días el cabello. ¿Por qué no el corazón? Una reflexión sobre nuestro modo de vida. Estamos demasiado obsesionados en nuestra imagen y poco en nuestros sentimientos.

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12 de diciembre de 1915, el aviador, inventor e industrial alemán Hugo Junkers acaba de presentar en Berlín el primer aeroplano que se ha fabricado totalmente en metal. El público ha asistido en gran número a las primeras pruebas de vuelo del aparato.

Estos son algunos de los proverbios chinos más conocidos y sus significados. Las grandes almas tienen voluntades, las débiles, tan solo deseos. Si quieres creer en la vida, tu voluntad debe estar en primer lugar.

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1: A 12 futbolistas en la selección. Uno podría pensar, oye, interesante número. No es menor, no es... pero resulta que muchos de ellos con tintes absolutamente poco competitivos. O sea, con Perú acá, generalmente esos partidos en Chile con Perú es para que jugaran 15 chicos que no venían, que nunca habían jugado en la selección, como el, sobre todo después de terminar último en la clasificatoria. Después repites con Perú. Bueno, pero ¿para qué vamos a evaluar cada partido? Rueda, por ejemplo, después de 5 partidos ya había hecho debutar a 9 futbolistas. Entonces es lo que ocurre siempre.
2: Rueda llamó a 1.500
1: jugadores. No, Pato.
2: ¿Te acuerdas o no?
1: Sí, pero te digo, en total Rueda...
2: Rueda, escúchame. No, pero es que vamos marcando porque yo creo que...
1: No, lo que pasa es que...
2: No es malo, 12 debutantes, no es malo.
1: Es que pareciera que es algo que nunca se hizo.
2: Para Nicolás Córdoba.
1: Claro, porque Rueda...
2: No.
1: Porque cuando a ti te dicen, yo le voy a dejar algo al siguiente... Es que todos cuando tienen un tiempo de trabajo... Sí, después de un fracaso, y sobre todo Chile ahora que viene de 3 fracasos clasificatorios, Rueda con toda la generación dorada con 28 años, o sea, con todo ese equipo que había sido finalista de la Centenario y de la Confederación, en 5 amistosos, claro, después que no hayan llegado.
2: No sabemos
1: si estos van a llegar.
2: Pero 12 debutantes en 9 partidos tampoco, claro, es menor.
1: Pero... Sí, pero tú sabes cuánto hizo dar Rueda en 5, 9 ya. O sea, todavía con un abanico que había hecho China Cup, con un abanico que había ido a Copa. Amplió el radio de jugador. Después que te haya resultado, ¿no? Es un más problema jugador.
2: Pero
1: que
2: le diste opciones.
1: Le diste opciones a todo.
2: Es lo que está haciendo Córdoba, pero
1: pareciera que descubrió la rueda, cuando dice, no, yo le voy a dejar jugadores, compadre, cuando no hay urgencia, partidos oficiales, claro, todos hacen debutar futbolistas,
2: claro,
1: todos.
2: Y dos cosas, lo competitivo que lo hablabas tú ayer, este grupo de jugadores no realmente no compite. Le ha tocado mucho partido amistoso, que hayan debutado 12, yo lo encuentro bueno, no es extraordinario, yo lo encuentro bueno, nada más. Y que ganen minutos, y como él dijo ayer, el día que yo me vaya, el técnico que llegue al menos va a encontrar con una cierta experiencia al jugador, yo creo que es lo más valorable. Yo el resto, no sé por qué se proyectan con Córdoba, hay como una negación a que Córdoba continúe, si no va a continuar. Pero insisten en que con Córdoba al próximo.
1: Ya, Pato, pero pensemos, Pato, pensemos. Pato, que esta dirigencia ya no fue capaz de tomar el
2: absolutamente.
1: Esta dirigencia se entendió. Estamos absolutamente a la selección adulta. Le dijeron a Felipe Correa, compadre, claro, ándate con el bus. Nosotros llegamos
2: no podemos contratar un nuevo técnico, porque eso también hay que tirarlo sobre la mesa.
1: Él candidamente se presta también para declarar que el técnico va a estar en marzo, que el técnico va a estar en enero, va a estar
2: en diciembre.
1: Por eso te digo, o sea...
2: Después dijo, no, vamos en marzo.
1: En marzo ya va a estar, olvídense, no presione. Entonces, él se presta también, sí, porque tú me decís, no, ¿sabes qué? Yo no, compadre, yo te hago la pega. Claro. Yo voy a... Pero no me hagáis declarar tontera.
2: Claro. Ahora, o sea, lo otro en esa línea, y continúa tú, es que también es dejarle un técnico contratado a una nueva dirigencia, yo creo que no es lo correcto tampoco.
1: Ya, está bien, Pato, pero
2: no,
1: tampoco
2: es que hay
1: lo
2: que
1: correcto...
2: Sí, sobre la mesa.
1: Pero, a ver, ¿qué es lo más coherente, independiente de si le dejas amarrado a un entrenador o no? Lo más coherente es que la selección no pierda tiempo después de venir de 3 fracasos, sobre todo sin el último proceso fue este último. Terminaste colista. O sea, ya más vergonzoso que lo que pasó en la última. Entonces, decir, no, pero ¿sabes qué? Nos vamos a poner bueno hoy día. ¿Crees que nos vamos a ir un acto altruista y vamos a dejarle la libertad de acción a la próxima dirigencia para que ellos elijan?
2: Sí.
1: Yo creo que más que nada para... cachín, cachín, pero para no gastar un peso, más que un tema económico, no quiero dejarle amarrado a un entrenador, a los pobres dirigentes que van a arribar en noviembre.
3: Perdón, me impactó un poco para explicar a la gente a qué se refiere tu concepto técnico, cachín, cachín.
1: No, es que hay mucha gente que está facturando permanentemente, cachín, cachín, pero en este caso... No, pues cuando dicen, cuando te está yendo dulce, te está yendo bien, cachín, cachín. En el fondo aquí no hay cachín, cachín, no. En el fondo es que me ahorro todo lo del entrenador.
2: Si hay que tirar
1: te bonifico eso. Por fecha FIFA, porque finalmente él tiene un contrato por cierta cantidad de dinero.
2: No, y tanto cachín, cachín, porque la gente... se puede confundir mejor un concepto
1: ese eras tú los 80.
2: No, sino viste que te hay al tiro al otro lado, digo, para que entiendan.
1: Que facturaba y los contratos en Europa.
2: Eso es lo que digo, entonces no. Pero yo creo que hay un tema económico y está Nico Córdoba allá, agarró, le gustó el buzo y chao, y van a terminar estos 4 o 5 partidos, si es que los juegan después al término del año, va a llegar nueva dirigencia, un técnico bueno. Y algo que quiero decirle ahora, no pienses que si llega un técnico con un... currículum va a sacarle rendimiento a jugar, porque a nivel de comparativo, de calidad de jugadores, estamos de la media para abajo, ¿eh? Eso hay que decirlo en estos momentos. ¿Hay con qué? Pero no es que el técnico vaya a hacer magia, nos va a instalar el próximo mundial el 30 tercero de las clasificatorias.
1: Pero al menos hay una base a nivel de clubes que este año está siendo competitivo.
2: Sí.
1: En otros años no existía tanta cantidad de clubes. Había un club por año aproximadamente que... Exacto. Venía, que mostraba señales de supervivencia. Sí, este año al menos hubo 3 equipos chilenos competitivos.
2: Sí. No,
1: digamos que van a aportar 10 jugadores.
2: No,
1: a la selección,
2: pero bien, lo de Coquimbo, lo de O'Higgins.
1: Lo de Católica.
2: Pero de Católica
1: pero
2: ahora...
1: rescatar 3, 4 jugadores. Sí. ¿Cómo no hay 3, 4 jugadores para la selección en 3 planteles?
2: Claro, claro,
1: o sea, así eso es. No, nadie le está viendo al entrenador a Córdoba, al que... sea, que lo transforme en jugadores de Serie A o de Premier League. Pero si eres competitivo en Sudamérica a nivel de clubes, algo tiene. O sea, algo puede explorarle en ese muchacho.
2: Algo puede pasar.
1: Algo porque, materia prima hay.
2: Porque va a ir al Mundial de Rusia, bueno, con los talentos que había, no fue.
1: Y con 28 años.
2: Y joven.
1: En su pick.
2: Por no, eso
1: en
2: digo,
1: su pick de edad de rendimiento. Ninguno de la generación dorada tenía más de 30 años.
2: Y después hemos ido pateando la perra igual que Italia, bueno, y quedándonos fuera de los últimos 3 Mundiales.
3: 2 buenos goles de Chile, ¿eh? Lindos goles, buena pegada. La de Osorio, la de Sepúlveda. Sí. Ganó 2-1, llegó a estar 2-0, al final descontó la República Democrática del Congo, que ojo, a nosotros bromeamos y todo, la República Democrática del Congo dejó afuera a Nigeria, Camerún

0: goles en la Premier y en la Premiership, así que obviamente es un equipo competitivo.
1: Tiene un equipo, ¿ah? Hay buenos, yo digo, sí, bueno, jugadores, equipo, no.
2: El primer tiempo,
1: no,
2: cuando estaban los titulares, porque después en ese tiempo salen tres al tiro y ya se empieza a distorsionar el partido, no remata mal. El primer tiempo no remataba al arco, contra el Congo no había nada, no había nada, no se hizo. Nada distinto a lo que se hizo con Portugal.
0: Escuchemos a Nicolás Córdoba, el análisis después de esta victoria.
3: Creo que ya pasó el tema de haber jugado un partido grande como el de Portugal. Creo que muchos jugadores ya están mucho más tranquilos. O sea, hoy día entró Diego Ulloa, que uno de los que menos había jugado y se le vio muy activo, el Sepúlveda también, etcétera, etcétera. Por lo tanto, es un poco lo que he dicho, se van ganando jugadores y de a poquito se va formando un grupo, que es un poco la misión que hemos tenido desde septiembre que me tocó tener esta oportunidad de estar en la selección. Y hay que seguir ahí evaluando quiénes son los jugadores que pueden aparecer. Nadie está fuera, simplemente hay que ir viendo el proceso, los jugadores que están jugando a Copa Libertadores y tratar de sumar gente joven a este proyecto y sobre todo seguir en el proyecto abajo, que también obviamente es muy importante y que se vienen cosas importantes el segundo semestre.
0: Eso, la primera de Córdoba, que como dice el Pato, estaba. Él dice que no le toma atención, que le da lo mismo, pero no, se molesta mucho y bueno, es natural, es un ser humano, a nadie le gusta que le peguen, que lo critiquen, pero él dice, lo que definen de mí, lo que dicen de mí no me define, aunque uno en el tono ve que está caliente, escuchemos.
3: Tenemos, lamentablemente, puntos de vista distintos. Nosotros vemos una cosa desde adentro, ustedes ven una cosa desde afuera. En ese sentido, es muy difícil encontrar puntos de unión, así que tampoco me lo tomo personal. Entiendo que el cargo conlleva que hay una crítica, por lo tanto, no, lo que se dice de mí no me define absolutamente. Así que en ese sentido, muy tranquilo, siempre respetando a todas las personas, las opiniones. Después veré yo si las hago válida o no. Hay gente que opina sin saber. Hay gente que opina con altura de mira. Hay de todo. Por lo tanto, acá lo más importante para nosotros, y lo sé, siempre he dicho, voy a tratar de hacer lo mejor posible este proyecto para que cuando me vaya, el que venga, no encuentre, no parta de cero. Y de ahí para adelante, trabajar todos los días con mucha esperanza para cambiar esto. Así que en ese sentido, súper tranquilo. Y sin pretender nada de nadie, en realidad. Así que muy bien.
2: Sí, indudablemente que hay cosas que uno puede tener
0: ahora un caballero
2: de acuerdo, sí. Otra que no, que te pueda gustar, digamos, como esa manera.
0: Este es el proyecto.

0: pero cuando jugador en prisión.
1: Sí, sí, pero Cristian, ¿qué quieres?
0: Un error.
1: O el capitán. Mira, sabemos que estos cristosos no valen nada. Pero, Pato, y el entrenador, sabemos que se va en dos meses.
0: Pancho,
1: ¿no?
0: Cuando tú eres el capitán, es el

0: Grupo H, España, Cabo Verde, Arabia Saudita, Uruguay. Ahí el duelo es España-Uruguay. Grupo I, Francia, Senegal, Irak, Noruega. Francia-Noruega, lindo partido. Sí, y Senegal. Grupo J, siempre Argentina le cuesta. Argentina, Argelia, Austria, Jordania. Grupo K, Portugal, República Democrática del Congo, Uzbekistán y Colombia. Portugal y Colombia tienen que pasar. Grupo L, Inglaterra, Croacia, Ghana y Panamá. Ahí están todos los grupos. La fiesta comienza mañana a 3 de la tarde. México, Sudáfrica. Pausa.
1: Hay más de 180.000 entradas disponibles. Un fracaso absoluto la venta de entrada a 24 horas y se puede dar por primera vez que muchos estadios estén vacíos.
0: La van a llenar, la van a regalar.
1: Es que difícilmente los gringos te permitan eso. En México ya abran las puertas. En Canadá no sé si están dispuestos los organizadores a hacer como en Sudáfrica, que abrieron los torniquetes para que la gente local pudiese llenar los estadios.
0: Pausa, ya volvemos.

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6: En Chile generamos millones de toneladas de residuos domiciliarios cada año y reciclamos menos del 10%. En ese contexto, los residuos electrónicos se han transformado en un desafío cada vez más urgente, porque aumentan rápidamente, tienen una vida útil cada vez más corta y muchas veces no reciben una disposición adecuada. Frente a esta realidad, existen iniciativas que permiten pasar de la preocupación a la acción. 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Una acción concreta, accesible y necesaria para ayudar a reducir el e-waste de Chile. Soy Cata Droguet, periodista, y seguimos encontrándonos para nuevos datos, noticias sobre sostenibilidad aquí en Radio Agricultura.
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9: Bueno, siguiendo con la previa de la Copa del Mundo, Cristian.
10: Sí, cuéntame.
9: ¿Qué piensas que se va a ver en esta Copa del Mundo? En términos de, hubo mundiales muy remalos, sí, como el de...
10: El de Qatar costó arrancar.
9: El de Estados Unidos, que significó cambios de reglas, el pase al arquero y que la pudiera agarrar con la mano.
10: Corea-Japón fue un bodrio, aparte que no se vio, ese horario era
9: yo
10: muy
9: estuve
10: malo.
9: Allá, yo lo vi. Éramos cuatro periodistas, escúchame, éramos tres periodistas chilenos en Corea-Japón. Fue Tabarsúa, por Lul, Fue Toño Prieto por la cooperativa y fui yo por el 13 y agricultura.
11: Y el Mercurio.
9: Yo fui freelance. Después, me lo armé, estaba viendo en Europa.
10: Después tenía el 2014, me gustó el Mundial, buen Mundial. Yo creo que siempre el Mundial marca la pauta.
9: En fútbol, Alemania fue un mundialazo.
10: Sí, muy buen Mundial. No, y en ambiente.
9: Muy buen mundial.
10: En cuanto a
9: el mejor mundial
10: de hincha,
9: el mejor mundial que me tocó cubrir lejos.
10: Y después yo creo que en este mundial se va a ver una cantidad de selecciones a diferencia de años anteriores con mucha propuesta ofensiva. Por ejemplo, que Inglaterra tenga Tuchel ya es una señal de que no puede ser un equipo mezquino. Francia tiene que sacarse de una vez por todas el velo de Champs y ser un equipo protagonista y no únicamente reacción. Y yo creo que al ser España el principal favorito, Portugal con una idea como Roberto, con un técnico como Roberto Martínez, me parece que va a ser un mejor mundial que el de Qatar. Hay mejores selecciones que en Qatar. Portugal es mejor, sin ninguna duda. España llega mejor que esa selección que dirigía Luis Enrique. No olvidamos que el 2022 estaba Luis Enrique, ¿se acuerdan?
9: Sí, pues.
10: Y ponía a Busquets central.
11: No, fue un fracaso total.
10: Con Rodri ahí lo alternaba. No pateaba el arco, pero tenía la pelota un 85%.
11: Ahí es donde armaba, ¿cómo se llaman estas cuestiones que le gusta a la gente?
10: ¿Cómo?
11: Tenía programas de...
10: Sí, tenía un Twitch.
11: ¿Un Twitch tenía?
10: Claro, después de todos los días.
11: Extraordinario.
10: Entonces cuando eliminado con Marruecos, estaban todos esperando para cobrarle. Porque recuerde que en su debut le ganó a Costa Rica. Yeah. Hizo 6 o 7 el primer partido. Pero bueno, yo creo que va a ser un buen mundial. Alemania con Nagelsmann tiene una idea futbolística muy, muy de posesión, así que muy mucho más vertical que los españoles.
11: Ojalá, Dios, ojalá sea un buen. El pragmatismo se haga el
10: sol. Pero entendamos que no me pidan este pronóstico para la primera fase con la cantidad de partidos que hay y con las malas selecciones que hay, porque hay partidos muy de Curazao, Haití. ¿Qué propuesta le puedo poner? ¿Vieron el bus de Curazao?
9: Hablemos.
11: No, ¿cómo era el bus de Curazao?
10: Un bus digamos de calle, urbano, remodelado, pero seguía siendo feo. Entonces iban ellos a jugar el partido de despedida. Esto es que
9: pero
10: es
9: esto, lo más pintoresco. Pero esto allá.
10: El Curazao.
9: Sí,
10: Curazao.
9: Ya, po.
10: Ya, pero escúchame. ¿Tú sabes cuál fue el partido de despedida de Curazao? ¿Con qué selección? Aruba. O sea, fue como un hotel, un choque de all inclusive. O sea, imagínate el amateurismo, los jugadores yendo en el bus de lata.
11: Es que las playas de Curazao.
10: Por eso, donde se haya jugado un partido de all inclusive.
11: El shopping en Curazao es de primer nivel.
10: Ah, me gusta Curazao.
11: Es que
10: es un paraíso. Yo no he ido, no conozco.
9: Pato, ¿quién va a ser la figura del mundial? Depende mucho del campeón, y tú dijiste Francia, o sea, podría ser Mbappé,
10: Olise.
9: Claro. Pero ¿tienes ganas de ver determinado jugador?
11: Me gustaría que el goleador Pancho fuera Mbappé, me gustaría. Y que fuera la gran figura de Yamal, de España.
9: Yamal, que ha estado lesionado, va a volver.
11: Sí. Parece que se pierde el...
10: No, se lo haya muy de poco.
11: Claro, el primer partido, los dos primeros partidos, se supone que España debe avanzar. Pero eso, Mbappé, yo creo que se ha guardado demasiado y si no va a ser un fiasco, si no...
10: Ojo, los partidos en México, las canchas están malísimas.
11: Sí.
10: Ayer de España...
11: Están muy normales,
10: muy malas.
11: No de Mundial.
10: No de Mundial, exactamente.
11: No de Mundial.
10: Ojalá que la cancha de Ciudad de México esté hasta la altura. Si llega a llover, no quiero imaginar el papelón.
11: Ojo las temperaturas, Cristiana, que también ojalá no afecten el... Como fue el Mundial... Calor.
10: Son 3 minutos de hidratación.
11: Del 94, ¿te acuerdas?
10: Y empiezan las nuevas reglas.
11: Sí, pues.
10: Ah, se oficializaron las nuevas reglas.
11: Si tú
10: te demoras 10 segundos en salir, claro, el jugador va a estar un minuto afuera, el que te va a reemplazar. El arquero tiene 5 segundos para sacar.
9: Que nunca se ha respetado lo de los 7 tampoco.
10: Claro. No, de 8 pasa 5.
9: Sí, de 8,
10: perdón. Empieza a contar el árbitro, pero claro, sí te tiene que contar, te tiene que avisar el árbitro. Con la gente tiene que estar.
9: ¿Qué otro cambio?
10: Por ejemplo,
11: se van a revisar los lanzamientos de esquina, se van a revisar.
10: Claro, no, la más importante y la segunda tarjeta amarilla.
11: Se revisa la segunda tarjeta amarilla.
10: Si hay una
11: amarilla,
10: que merece tarjeta amarilla para hacer expulsión solamente, no para toda la amarilla.
11: Segunda.
10: Se puede revisar o así como te expulsan por segunda amarilla, te la puedes quitar.
11: Si me quieres insultar y te tapas la boca o pones la camiseta roja.
10: Roja, no te puedes tapar la boca. No te puedes tapar la boca ni siquiera para insultar a un rival.
11: No puedes andar con mascarilla.
10: Ni siquiera insultar a un rival. Así que esos cambios son quizás los más importantes. Y si tú, por ejemplo, ¿qué dice Pato? Que se revisa el tiro de esquina, se revisa si termina en gol.
11: Son buenas medidas.
10: No todos los tiros de esquina van a estar deteniendo el juego, pero si la jugada de un tiro de esquina nace, ocurre un gol, se revisa automáticamente para saber, no, ¿sabes qué? No era tiro de esquina.
9: Perfecto. 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

Hola, hola, ¿cómo están ustedes? Muy buenos días. Comenzamos una nueva jornada aquí en el 100.5, donde te vamos a estar acompañando hasta las 13 horas, una de la tarde. Esta es nuestra portada musical para el día de hoy.

Buen tema musical para el día de hoy. Vamos a estar revisando el pronóstico del tiempo, que es lo que nos depara la Dirección Meteorológica de Chile para el día de hoy. No te puedes separar, pero por ningún motivo, del 100.5 Radio Agua Marina. Vamos a la música.

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Para el día de hoy tendremos chubascos en nuestra comuna con viento de hasta 40 kilómetros por hora, más bien dicho, lluvia con viento de hasta 40 kilómetros por hora y ráfagas de viento de hasta 60 kilómetros por hora para el día de hoy. Viento entonces de hasta 40 kilómetros por hora y ráfagas de hasta 60 kilómetros por hora y lluvia tendremos el día de hoy en nuestra comuna de Tomé. Vamos a la música.

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Buen tema musical a esta hora, por supuesto, aquí en el 100.5 Radio Agua Marina. Vamos a tener hartas noticias el día de hoy. Por ejemplo, vamos a estar hablando de, como les digo, hartas noticias, ¿eh? Sobre todo noticias del ámbito nacional. Fiscalía revela nueva funcionaria bancaria con vínculo con el tren de Aragua. Es ejecutiva del Banco Estado. No solo la ejecutiva el ejecutivo del Banco Santander formaba parte del entramado del tren de Aragua para lavar activos en Chile. La Fiscalía Sur reveló que entre las imputadas también hay una funcionaria del Banco Estado. El pasado domingo se realizó la formalización de 17 detenidos por formar parte de un brazo de la banda venezolana que se dedicaba a diversos delitos como la realización de fiestas en locales nocturnos, la extorsión, el secuestro y la explotación sexual. Se trata de un grupo que logró lavar más de 75 mil millones de pesos, lo que eran enviados a uno de los líderes del tren de Aragua, Carlos Bobby, quien está preso en una cárcel de Colombia. Tras la audiencia, la Fiscalía Sur obtuvo la prisión preventiva de 14 de ellos. Además, el fiscal Héctor Barro informó que durante la audiencia una mujer señaló ser ejecutiva del Banco Estado. Así que otra ejecutiva de un banco, esta vez del Banco Estado, con nexos con el tren de Aragua. Vamos a la música.

Un tema musical a esta hora. 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

canciones, esa buena música. En julio será el juicio contra hombre que disparó a mecena en restaurante Concepción. Así es, te cuento que el juicio contra un cliente de un restaurante en Concepción acusado de disparar y herir gravemente a una mesera por dinero adeudado se llevará a cabo el 9 de julio. Alejandro Ríos Acuña, tras consumir un lunchiunit, se negó a pagar y al llegar a su casa, te cuento, se desató una discusión que culminó con el disparo de la mesera, quien sufrió lesiones oculares graves. La fiscalía pide 12 años de cárcel por homicidio frustrado y porte ilegal de armas, mientras que el querellante solicita 19 años por homicidio calificado. Así que este cliente, ¿se acuerda? Lo que sucedió esa vez ahí en un restaurante en Concepción. Vamos a la música.

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Vamos a la música.

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4: 10 de junio de 1987, la creación de la octava compañía de bomberos con asiento en Rafael. 10 de junio del año 2022, es la inauguración en Bellavista del monumento al trabajador y trabajadora 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

Te cuento que hasta este miércoles estará el sistema frontal que afecta a nuestra zona, donde se concentró la lluvia en este martes, con hasta 30 milímetros de agua acumulada. Un sistema frontal que va a estar hasta este miércoles, entonces luego va a salir de nuestra zona. Vamos a la música aquí en el 100.5.

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Buena música hasta ahora aquí en Radio Aguamarina. Hospital Modular del Ejército realizó cerca de 150 cirugías en 3 semanas. Esto en Los Ángeles, ¿ah? Buena noticia. Por otro lado, amplían detención de acusado de asesinar a joven de 22 años en pleno centro de Concepción. Le voy a estar hablando de aquello en unos minutos más.

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Lo que le estaba contando, te cuento que ampliar la detención de un hombre acusado de matar a un joven en Concepción, el tribunal extendió la medida mientras se recopilan más antecedentes para la formalización de cargos. La víctima fue apuñalada en el centro de Concepción y falleció en el lugar. El imputado, un hombre que está en situación de calle, fue detenido después del homicidio y la fiscalía va a continuar con diligencias para presentar cargos. O sea, lo acuchilló esto en calle Colo Colo con O'Higgins cuando caminaba junto a una mujer, su polola. A raíz de las heridas provocadas con un arma blanca, el joven falleció en el lugar. Vamos a la música.

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Ahí estaba la música aquí en el 100.5 Radio Aguamarina. Te cuento que clausuraron una disco en Los Ángeles por venta ilegal de alcohol, consumo de drogas y presencia de menores. Un local nocturno en Los Ángeles fue clausurado por autoridades tras detectar menores, venta de alcohol, ilegal por supuesto, y consumo de drogas. El club Black Mamba fue inspeccionado por carabineros, seguridad pública, Seremi de Salud y el Servicio de Impuestos Internos, resultando en detenciones y cierre por diversas irregularidades. El local se disculpó en redes sociales y reprogramó el evento. Vamos a las canciones, a la música, aquí en Conexión FM.

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9: 10 de junio de 1987 es la creación de la octava compañía de bomberos con asiento en Rafael. 10 de junio del año 2022 es la inauguración en Bellavista del monumento al trabajador y trabajadora 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Nacional de Paños Bellavista.
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acompañamos en este día miércoles 10 de junio en Conexión FM.

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1: 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Baby Nasty Gringo, Yendo Carbón, Lleno Flow.

buenas canciones, buena música aquí en el 100.5. Condenaron a falso abogado que intentó millonario fraude contra Corporación Educacional en Concepción. La Corte Suprema confirmó la condena a un abogado falso y a un cómplice por intentar defraudar la Corporación Educacional Domingo Parra en Concepción. El engaño implicó la falsificación de documentos para obtener millonarias subvenciones destinadas a la educación. El Tribunal Oral Penquista estableció penas de entre 21 y 540 días de cárcel, confirmadas ahora por la Corte Suprema. Te cuento que el monto defraudado ascendió a centenares de millones de pesos, dice, algo así como 320 millones de pesos. Vamos a la música.

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Buenas canciones, buena música hasta ahora. Crimen de joven en el centro de Concepción. Salen más detalles. El hombre en situación de calle habría robado celular a la víctima. Por otro lado, municipio de Coronel anuncia acciones legales por riña que terminó con disparos tras partido del fútbol amateur, que le voy a estar contando en unos minutos más.

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tema musical a esta hora. 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
2: Hola, ¿cómo están? Soy María Belén Araya y les doy la bienvenida a este informe de noticias donde abordaremos que el Senado rechazó el levantamiento del secreto bancario por vía administrativa. También sabremos que presidente Gabriel Boric cuestionó los duros castigos a estudiantes endeudados por el CAE. También sabremos que el gobierno ajusta meta fiscal y descarta alcanzar equilibrio presupuestario al 2030.
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2: El expresidente Gabriel Boric criticó los embargos bancarios amorosos del CAE y el freno al secreto bancario. En respuesta, el biministro Claudio Alvarado defendió los cobros a personas con altos ingresos y recordó que el mandatario no cumplió su promesa de condonación, derivando en millonarias deudas por el Estado. Ornella Mellado nos cuenta más al respecto.
3: El expresidente Gabriel Boric arremetió duramente contra los recientes embargos a las cuentas corrientes de los deudores del CAE a través de su cuenta de X, donde acusó a la oposición de haberse negado a legislar un nuevo sistema de financiamiento de la educación superior durante su administración, lo que hoy ha derivado en severas crisis financieras dentro de las economías familiares de la clase media. En respuesta a las críticas, el biministro del Interior, Claudio Alvarado, manifestó su tajante rechazo a la postura de Boric, llamando a no desviar las responsabilidades del proceso.
4: Yo le diría al expresidente Boric que se refiera como corresponde a cada tema y no mezcle situaciones. Primero, él hizo un llamado permanente durante su gobierno a que iba a condonar el CAE. Si no lo cumplió, no es problema de este gobierno que las personas hayan dejado de pagar, que hoy día tengan ingresos suficientes, más de 3 millones y medio de pesos, lo van a reprogramar y tenemos el legítimo derecho de cobrar esa plata que correspondan a todos los chilenos.
3: La confrontación pública escaló luego de que Boric trazara un paralelo entre la rigurosidad aplicada a los profesionales endeudados y el reciente rechazo del Senado al levantamiento del secreto bancario, acusando abiertamente la existencia de una inflexibilidad y castigo para las familias trabajadoras, mientras que, según sus palabras, el sistema político sigue siendo permisivo con los negocios del crimen organizado al frenar las herramientas que permiten rastrear su ruta del dinero. Por su parte, la Tesorería General de la República respaldó las acciones de cobranza informando que el fisco acumula una deuda superior a los 4 billones de pesos. Asimismo, el organismo aclaró que las medidas de retención judicial han afectado a cerca de 1.500 personas cuyas rentas superan los 3,5 millones de pesos mensuales.
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2: La ministra de Salud, May Chomalí, constituyó el Consejo Nacional de Salud junto a gremios y ex autoridades como Enrique París. La instancia transversal operará mediante 4 comités técnicos buscando fortalecer la atención primaria y diseñar estrategias concretas para reducir las listas de espera con una nueva visión de Estado. Carlos Maturana nos cuenta más.
5: La ministra de Salud, May Chomalí, encabezó la sesión constitutiva del nuevo Consejo Nacional de Salud, una instancia de carácter transversal creada para abordar de manera estratégica los principales desafíos del sistema sanitario público. Durante el encuentro, la jefa de la cartera valoró la amplia participación y fundamentó la creación de este espacio de diálogo y gestión.
6: Este consejo se crea de la necesidad de contar con experiencias de personas que hayan pasado por este ministerio y otras que no, que están en los niveles locales, haciendo gestión local para tomar las grandes decisiones que nos van a acompañar en los próximos años. Vuelvo a insistir, quiero dar las gracias a todos aquellos que fueron convocados, porque ninguno de los convocados nos dijo que no.
5: La iniciativa tiene como propósito generar propuestas concretas destinadas a mitigar las listas de espera, potenciar la infraestructura y fortalecer el nivel primario de atención. En ese contexto, el exministro de Salud, Enrique París, quien asistió en calidad de invitado, resaltó positivamente la iniciativa, haciendo énfasis en que el área sanitaria debe trascender a las administraciones de turno.
1: gobierno de turno tiene que administrar obviamente la salud en algún momento, pero es un tema de Estado. Por eso nosotros queremos contribuir con esa visión de Estado, una salud centrada en el paciente, fundamentalmente una salud humanizada, con una atención primaria muy poderosa y con criterios claros para hacia dónde avanzar, qué tenemos que construir, cómo manejar la lista de espera, cómo trabajar las metas sanitarias del futuro en Chile, en fin. Y creo que la reunión ha sido muy positiva.
5: Finalmente se definió que el organismo estructurará sus funciones a través de 4 comités de trabajo, las cuales se enfocarán en la Estrategia Nacional de Salud para la década, la reducción de los tiempos de espera de los pacientes, el desarrollo del plan de infraestructura y la mejora en la capacidad resolutiva de la atención primaria de salud.
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2: Comenzaron las obras de ampliación del molo de abrigado del puerto de Antofagasta, iniciativa de 46 mil millones de pesos que busca reducir los cierres por marejadas y aumentar las transferencias de carga de 3 a 7 millones de toneladas anuales hacia 2028.
0: La región de Valparaíso.
2: Un estudiante de 16 años del Liceo Bicentenario Marítimo fue detenido tras ser sorprendido con un arma en su mochila. Las pericias establecieron que se trataba de una réplica de juguete. El adolescente quedó citado a fiscalía y fue entregado a sus padres.

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2: El Ministerio de Hacienda presentó el nuevo decreto de política fiscal que guiará las finanzas públicas durante la actual administración. El documento descarta alcanzar un balance estructural del 0% al término de la década y fija una meta de déficit estructural de 1,5% del PIB para 2030. La trayectoria contempla un déficit de 2,6% del PIB en 2026, seguido de reducciones graduales hasta llegar a 1,5% en 2030. Según el ministro de Hacienda, Jorge Quirós, la situación fiscal encontrada al asumir fue más compleja de lo previsto, lo que obligó a ajustar las metas originales.
3: Sigue con un 1,8 en 2027, un 1,7 en 2028, un 1,6 en 2029, para llegar a un 1,5 en 2030. De todas maneras, ese es un aumento muy relevante, una reducción muy relevante del déficit respecto al año pasado, porque incorporando la metodología, el déficit del año pasado ya ha sido 3,1 y hoy día estamos viendo avanzar hacia el 2,6.
2: Pese al cambio, Hacienda mantuvo el compromiso de que la deuda pública no supere el 45% del PIB durante el periodo. No obstante, el ministro Jorge Quirós reconoció que podrían existir circunstancias excepcionales que provoquen sobrepasar temporalmente ese límite.
3: Asimismo, quiero señalar que vamos a mantener el ancla de deuda para el mediano plazo en 45% del PIB para la deuda bruta del gobierno central. Ese es básicamente el decreto. Quiero señalar que la importancia de los dos objetivos, la regla de balance estructural y la ancla de la deuda, ambos actúan en conjunto. El balance estructural va midiendo el flujo, el exceso de gasto, en este caso, y cómo se va achicando cada año, pero la otra le pone un límite muy claro a la deuda. Su compromiso es estabilizarla.
2: El secretario de Estado afirmó que la estrategia fiscal se apoyará en la recuperación del crecimiento económico, la racionalización del gasto público, una mejor gestión de los activos estatales y la administración de los pasivos fiscales. Además, señaló que la nueva ruta incorpora medidas de ajuste y recuperación de recursos para fortalecer las cuentas públicas. Con un empate de 24 votos a favor y 24 en contra, el Senado rechazó la norma que buscaba permitir el levantamiento del secreto bancario por vía administrativa en determinados casos. En el marco de la tramitación del proyecto que crea el subsistema de inteligencia económica, la iniciativa proponía entregar a la Unidad de Análisis Financiero la facultad de solicitar directamente a las instituciones bancarias información protegida por secreto bancario sin necesidad de autorización judicial previa, cuando existiera un reporte de operación sospechosa emitido por un banco, cuando involucrara a un funcionario público o cuando se refiriera a una persona jurídica. Tras el rechazo de la idea, el ministro de las Express, José García Ruminot, volvió a defender el camino judicial para levantar el secreto bancario.
4: Nosotros queremos mantener la autorización judicial porque nos parece que es la manera de respetar el derecho a la privacidad, el derecho a la vida privada de las personas que está, reitero, establecido en nuestra constitución política. Ese es el marco. Ahora, ¿cuántos días se demore el entregar la información o cuántos días se demore el juez en entregar la autorización? En materias como esa, por supuesto que estamos dispuestas a revisar y también, como lo ha dicho el ministro Jorge Quirós, dispuesto a revisar la aplicación en Chile de algunas normas que están llevando adelante otros países que en esta materia están muy, muy adelantados.
2: El debate había generado fuertes diferencias entre el oficialismo y la oposición durante las últimas semanas, especialmente tras conocerse antecedentes de la denominada Operación Tokio, investigación que reveló presuntos vínculos entre ejecutivos bancarios y redes asociadas al Tren de Aragua para el lavado de activos. En esta línea, el senador del Frente Amplio, Diego Ibáñez, volvió a arremeter contra el actual sistema para levantar el secreto bancario.
5: van a seguir dependiendo de un juez para avanzar rápidamente en investigaciones que requieren oportunidad, eficiencia y que en dos días se resuelve el levantamiento, no en dos meses. En dos meses el dinero sale del país, en dos meses las personas cambian de personalidad jurídica, en sus empresas, en dos meses pueden ocurrir muchos movimientos que hoy, en palabras del fiscal nacional, se requiere mayor celeridad en el combate al crimen organizado.
2: Con este resultado, la disposición fue derivada a una comisión mixta, instancia integrada por senadores y diputados, que deberá buscar una fórmula de consenso para resolver una de las materias más controvertidas del proyecto. Actualmente, el levantamiento del secreto bancario en Chile se realiza principalmente mediante autorización judicial en el contexto de investigaciones penales en curso.
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2: La comuna conmemoró 110 años desde su creación con una ceremonia oficial encabezada por autoridades locales, establecimientos educacionales y representantes religiosos. Durante la actividad se destacó la historia, desarrollo y proyección futura de Villarrica, creada oficialmente en junio de 1916. Hasta acá dejamos el resumen informativo. Nos volvemos a encontrar en una próxima edición. Que estén muy bien.
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0: ¿Cómo les va? ¿Qué te pareció Chile ayer, Patricio Yáñez?
1: Bien, voy a seguir yo en la misma línea, al menos lo que pienso de este tipo de partidos, que agarre minutos la gente que tiene menos experiencia. Más allá de lo futbolístico, me parece que ese objetivo se va consiguiendo, salvo alguna excepción. Así que no, satisfecho ayer por la sumatoria de minutos, por una victoria que más allá que es lo que menos importa, siempre a los, como le llaman algunos, los procesos, que no es más que este tipo de partido amistoso, le hace bien. Así que me pareció bien. Bien.
0: Cristian, ¿cómo estás? ¿Tu sensación de la victoria ayer? Cierre de la gira con 2-1 frente a la República Democrática del Congo.
2: No mueve la aguja en absolutamente nada. Si ganamos, perdíamos, empatamos, se sigue perdiendo tiempo. Realmente no aporta demasiado cuando no se tiene clara la hoja de ruta. Sumar partidos, sí, como dice el Pato, es importante para ciertos jugadores, pero de alguna manera, ¿para qué estos futbolistas como Sierra Alta, Maripán, que no es culpa de ellos, ellos van felices a la selección, suman minutos en un amistoso, teniendo ya 2-3 clasificadores en el cuerpo? Finalmente se sigue perdiendo tiempo. Córdoba todavía tiene la ilusión, la dirigencia ni aparece, no aclara, oscurece todavía más con su silencio, están más preocupados de viajar a Estados Unidos pronto.
0: Milad no habló en toda la gira, Milad le importa una todo, yo me voy a Estados Unidos, ¿qué me van a preguntar?
2: Ese es el reflejo de lo que lamentablemente está ocurriendo.
0: Estoy listo en la comisión de la FIFA cuando me vaya.
1: Ayer lo dijo Nico Córdoba, uno tiene que también leer de las declaraciones, más allá de la calentura que tenía por las críticas que ha recibido, que lo señaló, dijo para el técnico que venga, cuando yo me vaya ahora, por lo menos voy a entregar un grupo de jugadores con más minutos. Yo creo que es lo único relevante de todo esto.
2: Ahora, fíjate,
1: en lo otro coincido 100% porque no, por lo que entiendo, Nicolás Córdoba no va a estar al mando de la selección del proceso, en llegar al mundial, pues, olvídese de los procesos, es llegar al mundial.
2: No, nada más.
1: La selección mayor tiene como objetivo, nada que proceso, güey, métanse al proceso, lo que hay que hacer es llegar al mundial, al próximo, al 30.
2: O sea, ahora fíjate que, porque pareciera que Nicolás Córdoba está haciendo algo que nunca nadie hizo, como que estoy dándole minutos a futbolista, claro. Fíjate que van 9 partidos. En total, consiguieron solamente Pocareca, los dos de clasificatoria, claro. Después dos con Perú, uno con Rusia, el de Cabo Verde, Nueva Zelanda y los dos de esta gira. Total 9 partidos. Hizo debutar a 12 futbolistas en la selección. Uno podría pensar, oye, interesante número, no es menor, pero resulta que muchos de ellos con tintes absolutamente poco competitivos, o sea, con Perú acá, generalmente esos partidos en Chile con Perú es para que jugaran 15 chicos que nunca habían jugado a la selección, sobre todo después de terminar último en la clasificatoria. Después repites con Perú. Bueno, pero ¿para qué vamos a evaluar cada partido? Rueda, por ejemplo, después de 5 partidos ya había hecho debutar a 9 futbolistas. Entonces es lo que ocurre siempre.
1: Rueda llamó a 1500.
2: No, Pato.
1: ¿Te acuerdas o no?
2: Sí, pero te digo, en total Rueda.
1: Rueda, escúchame. No, pero es que vamos marcando porque yo creo que.
2: No, lo que pasa es que.
1: No es malo, 12 debutantes, no es malo.
2: Es que pareciera que es algo que nunca se hizo.
1: Para Nicolás Córdoba.
2: Claro, porque Rueda.
1: No.
2: Porque cuando a ti te dicen, yo le voy a dejar algo al siguiente, es que todos cuando tienen un tiempo de trabajo, sí, después de un fracaso, y sobre todo Chile ahora que viene de 3 fracasos clasificatorios, Rueda con toda la generación dorada con 28 años, o sea, con todo ese equipo que había sido finalista del Centenario, y de las confederaciones, en cinco amistosos, claro, después que no hayan llegado, sabemos si estos van a llegar.
1: Pero 12 debutantes en 9 partidos, tampoco es menor.
2: Sí, pero tú sabes cuánto hizo debutar Rueda en 5, 9 ya. O sea, todavía con un abanico que había hecho China Cup, con un abanico que había ido a Copa Conferencia, amplió el radio de jugadores. Después que te haya resultado, ¿no? Es un claro, más problema jugador.
1: Pero
2: que
1: le diste
2: técnico.
1: Opciones.
2: Le diste opciones a todo.
1: Es lo que, es lo que está haciendo Córdoba, pero yo lo que yo
2: es
1: no,
2: que pareciera que descubrió la rueda, pues, no, cuando dice, descubrió. No, yo le voy a dejar jugadores, compadre, si todos no, cuando tienen.
1: Va a dejar
2: cuando no hay urgencia, partidos oficiales, claro, todos hacen debutar futbolistas.
1: Claro,
2: todos.
1: Y dos cosas, lo competitivo que lo hablabas tú ayer, este grupo de jugadores no realmente no compite. Le ha tocado mucho partido amistoso, que hayan debutado 12, yo lo encuentro bueno, no extraordinario, yo lo encuentro bueno, nada más. Y que ganen minutos, y como él dijo ayer, el día que yo me vaya, el técnico que llegue al menos va a encontrar con una cierta experiencia al jugador, yo creo que es lo más valorable. Yo el resto, no sé por qué se proyectan con Córdoba, hay como una negación a que Córdoba continúe, si no va a continuar. Pero insisten en que con Córdoba al próximo.
2: Ya, no, Pato, pensemos, Pato, que esta dirigencia ya no fue capaz de tomar el
1: absolutamente.
2: Asunto. Esta dirigencia se desentendió absolutamente de la selección adulta, le dijeron a Felipe Correa, compadre,
1: organízate uno de mis.
2: Claro, ándate con el bus, nosotros llegamos dos
1: no
2: días.
1: No tenemos un peso, no podemos contratar un nuevo técnico, porque no. Eso también hay que tirarlo sobre la mesa.
2: Él candidamente se presta también para declarar que el técnico va a estar en marzo, que el técnico va a estar en enero, va a estar en diciembre. Por eso te digo, o sea.
1: Después dijo, no, vamos en marzo.
2: En marzo ya va a estar, olvídense, no presione. Entonces, él se presta también. Sí, porque tú me decís, no, ¿sabes qué? Yo no, compadre, yo te hago la pega. Claro. Yo voy a. Pero no me acabáis de declarar tontera.
1: Claro. Ahora, o sea, lo otro en esa línea, y continuáis tú, es que también es dejarle un técnico contratado a una nueva dirigencia, yo creo que no es lo correcto tampoco.
2: Ya, está bien, Pato. Pero
1: no,
2: tampoco
1: es que hay
2: lo
1: que tirarlo
2: correcto,
1: ¿sí? Sobre
2: pero,
1: la mesa.
2: Pero a ver, ¿qué es lo más coherente, independiente de si le dejas amarrado a un entrenador o no? Lo más coherente es que la selección no pierda tiempo después de venir de tres fracasos, sobre todo en el último proceso fue este último. Terminaste colista. O sea, ya más vergonzoso que lo que pasó en la última campeonato. Entonces, decir, no, pues ahí es que nos va a poner bueno hoy día. Es que nos va a venir un acto altruista y vamos a dejarle la libertad de acción a la próxima dirigencia para que ellos elijan.
1: Sí.
2: Yo creo que más que nada, Pato, cachín, pero para no gastar un peso, más que un tema económico. No quiero dejarle amarrado a un entrenador a los pobres dirigentes que van a arreglar en noviembre.
3: Perdón, me impactó un poco para explicar a la gente a qué se refiere tu concepto técnico cachín.
2: No, es que hay mucha gente que está facturando permanentemente, cachín, pero en este caso... No, pues cuando dicen, cuando te está yendo dulce, te está yendo bien, cachín. En el fondo aquí no hay cachín. No. En el fondo, ¿sabes que me ahorro todo lo del entrenador?
1: ¿Sabes que tirar otro?
2: Te bonifico eso. Por fecha FIFA, no, porque finalmente él tiene un contrato por cierta cantidad de dinero.
1: No, y tanto cachín porque la gente se puede confundir y tírate mejor un concepto
2: ese,
1: que...
2: Ese eras tú, los 80.
1: No, sino, viste que te hay al tiro al otro lado, digo, para que
2: no, entiendan... No, que facturaba y los contratos
1: eso,
2: de Europa.
1: Eso me refiero. Eso es lo que digo, entonces no... Pero, yo creo que hay un tema económico y está Nico Córdoba, ya agarró, le gustó el buzo. Chao, y van a terminar estos 4 o 5 partidos, si es que los juegan después al término del año, va a llegar nueva dirigencia, un técnico bueno. Y algo que quiero decirle ahora, no pienses que si llega un técnico con un currículum va a sacar el rendimiento de estos jugadores, porque a nivel de comparativo, de calidad de jugadores, estamos de la media para abajo. Eso hay que decirlo en estos momentos. Hay con qué. Pero no es que el técnico vaya a hacer magia, nos va a instalar el próximo mundial el 30, tercero de las clasificatorias.
2: Pero al menos hay una base a nivel de clubes que este año está siendo competitivo.
1: Sí.
2: En otros años no existía tanta cantidad de clubes. Había un club por año aproximadamente que venía, que mostraba señales de supervivencia.
1: Sí,
2: este
1: sí.
2: Año al menos hubo 3 equipos chilenos competitivos.
1: Sí,
2: no
1: sí.
2: Digamos que van a aportar 10 jugadores.
1: No,
2: a la selección,
1: pero bien,
2: al menos
1: lo de Coquimbo, lo de O'Higgins.
2: Lo de Católica.
1: Pero
2: puede rescatar 3-4 jugadores.
1: Sí.
2: ¿Cómo no hay 3-4 jugadores para la selección en 3 planteles?
1: Claro.
2: Así eso es. No, nadie le está viendo al entrenador a Córdoba, al que sea, que los transforme en jugadores de Serie A o de Premier League. Pero si eres competitivo en Sudamérica a nivel de clubes, algo tiene. O sea, algo puede explorarle en ese muchacho.
1: Algo puede pasar.
2: Algo porque, materia prima hay.
1: Porque va a ir al Mundial de Rusia, bueno, con los talentos que había, no fue.
2: Y con 28 años.
1: Y joven.
2: En su pick.
1: Por no, eso
2: en
1: digo,
2: su pick de joven. Edad de rendimiento. Ninguno de la generación dorada tenía más de 30 años.
1: Y después hemos ido pateando la perra igual que Italia, y quedándonos fuera los últimos tres mundiales.
3: Dos buenos goles de Chile, ¿eh? Lindos goles, buena pegada. La de Osorio, la de Sepúlveda, ganó 2-1. Llegó a estar 2-0. Al final les contó la República Democrática del Congo, que ojo, a nosotros bromeamos y todo. La República Democrática del Congo dejó afuera a Nigeria, Camerún, y tiene jugadores en la Premier y en la Premiership, así que obviamente es un equipo competitivo.
1: No tienen equipo, ¿eh? Hay buenos, yo vi buenos, sí, bueno, jugadores, equipo, no.
2: En el primer tiempo,
1: no,
2: cuando estaban los titulares, porque después en este tiempo salen tres al tiro y ya se empieza a distorsionar el partido, no remata mal. El primer tiempo no remataba al arco contra el Congo, no había nada, no se hizo nada distinto a lo que se hizo con Portugal.
3: Escuchemos a Nicolás Córdoba, el análisis después de esta victoria.
4: Creo que ya pasó el tema de haber jugado un partido grande como el de Portugal. Creo que muchos jugadores ya están mucho más tranquilos. O sea, hoy día entró Diego Ulloa, que uno de los que menos había jugado, y se le vio muy activo, el Sepúlveda también, etcétera, etcétera. Por lo tanto, es un poco lo que he dicho, se van ganando jugadores y de a poquito se va formando un grupo, que es un poco la misión que hemos tenido desde septiembre que me tocó tener esta oportunidad de estar en la selección, y hay que seguir ahí evaluando quiénes son los jugadores que pueden aparecer. Nadie está afuera, simplemente hay que ir viendo el proceso, ¿no? los jugadores que están jugando a Copa Libertadores, y tratar de sumar gente joven a este proyecto, y sobre todo seguir en el proyecto abajo, que también obviamente es muy importante, y que se vienen cosas importantes según el semestre.
3: Eso, la primera de Córdoba, que como dice el Pato, estaba... Él dice que no le toma atención, que le da lo mismo, pero no, se molesta mucho, y bueno, es natural, es un ser humano, a nadie le gusta que le peguen, que lo critiquen, y pero él dice, lo que definen de mí, lo que dicen de mí no me define, aunque uno en el tono ve que está caliente, escuchemos.
4: Tenemos, lamentablemente, puntos de vista distintos. Nosotros vemos una cosa desde adentro, ustedes ven una cosa desde afuera. En ese sentido, es muy difícil encontrar puntos de unión, así que tampoco me lo tomo personal. Entiendo que el cargo conlleva que hay una crítica, por lo tanto, no, lo que se dice de mí no me define absolutamente. Así que, en ese sentido, muy tranquilo, siempre respetando a todas las personas, las opiniones. Después veré yo si las hago válidas o no. Hay gente que opina sin saber, hay gente que opina con altura de mira. Hay de todo, por lo tanto, acá lo más importante para nosotros, y lo siempre he dicho, voy a tratar de hacer lo mejor posible este proyecto, para que cuando me vaya, al que venga, no encuentre, no parta de cero, y de ahí para adelante trabajar todos los días con mucha esperanza para cambiar esto. Así que en ese sentido, súper tranquilo y sin pretender nada de nadie, en realidad, así que muy bien.
3: Cristian.
2: Sí, indudablemente que hay cosas que uno puede tener
3: ahora un caballero.
2: De acuerdo, sí. Otra que no, que te pueda gustar, digamos, cómo él se ha manejado todo este tiempo. Pero más allá de la persona, Nicolás Córdoba, yo insisto, si esto no es una crítica personal hacia Nicolás Córdoba.
3: Además, que la crítica,
2: él tiene que poner la cara.
3: Sí, fundamental a Córdoba, ha sido que él hizo lo que no dijo, que
2: claro,
3: no venía
2: ha sido consecuente, y eso, le gusta o no, lamentablemente los actos hablan por sí mismos, ¿no? Aquí nadie está inventando la frase o declaraciones de él, o que la NFP, en un principio, cuando lo fue a buscar, lo contrató para ser entrenador al mismo tiempo. No, se encargaron todos, partiendo por Córdoba, a descartar todo esto, y ya va casi un año dirigiendo, y se empodera, y está bien. Si yo me imagino, lo decíamos ayer con el Pato, nunca va a estar más cerca de dirigir a la selección adulta que ahora. No digo de forma interina, de forma absoluta. ¿Cuándo, en qué otro contexto él podría considerarse técnico de selección adulta si llevaba prácticamente 7 años sin dirigir en el fútbol profesional? Si su último club en Chile bajó a la primera B como Santiago Wander, cuando en Perú se tuvo que venir rápido.
1: Estaba en el sub-20.
2: No, te hago el fútbol profesional.
1: No, digo pero que soy... ya a nivel de selección.
2: Sí, no, y sub-23, si quieres también lo sumamos.
1: Por eso te digo, entonces...
2: Son muchas las situaciones en que uno puede cuestionar si es el hombre idóneo para el cargo. Claro, él, como planificador, está extraordinario. Trabaja. Nadie puede decir que no trabaja porque el tipo vive
1: los
2: para esto.
1: Los jugadores te dicen ahí a los que están allá, los dos
2: que entrenan, pucha.
1: Oye, trabaja perfecto.
2: Exacto. Bien, y en Córdoba y en Palestino nadie discutía también eso. Bueno. Pero a veces, lamentablemente, y esto es lo que no le gusta a los entrenadores, el trabajo del entrenador se ve reflejado en el juego del equipo.
1: Claro. En la competición.
2: Lo que está antes y después, compadre.
1: Yo te puedo hacer un trabajo perfecto y después me equivoco a la hora
2: te voy a dar un nombre.
1: Del gen competitivo.
2: Te voy a dar un nombre
1: que
2: para que
1: no
2: la gente no crea
1: no lo
2: que
1: tiene.
2: El año 2007, llegó el primer semestre, llegó a la U Salvador Capitano. ¿Te acuerdas?
3: Ya. Yo lo entrevisté, no. Cuando lo echaron, me fui a Rosario y tenía una heladería. Y me tomaba un helado,
2: muchacho,
3: me acuerdo, dulce de leche con pistacho.
2: Que 16, 18 años atrás había dirigido a Sergio Vargas. Y Sergio tenía la mejor impresión de él.
1: Claro.
2: Era el gerente técnico de la U. Y resulta que pensó en ese momento...
1: Que era el hombre.
2: Padre, por fin se me abre la puerta, yo puedo elegir al entrenador, el tipo tiene unas ganas terribles. Duró 2 meses. El tipo sobretrabajaba. Es decir, la U jugaba el sábado en Puerto Montt y el viernes hacía una práctica de 120 minutos. El futbolista en Chile no está acostumbrado el viernes para el futbolito, para el tontito, para el fútbol,
3: sobre
2: para lo que
3: todo
2: quiera.
3: En esa época.
2: Bueno, el jugador llegaba sobrecargado. O sea, y nadie podía decir, ¿sabes qué? No trabajaba, era flojo, no. Lamentablemente su puesta en escena en la semana no dio con la tecla y la U le fue mal y duró 3 meses y toda la vida se la cargaron esa mochila a Sergio Vargas, que cómo se te ocurre, capitán, el peor técnico del siglo que llegó a la U hasta ese momento. Bueno, así pasa, nadie puede decir que Córdoba no trabaja, que no vive las 24 horas, pero su trabajo, como para el 99,9% de los entrenadores, se tiene que ver reflejado el día del partido.
1: Sí.
2: Y eso, lamentablemente, en la sub-20, en la sub-23, en la clasificatoria y ahora en los amistosos, buena parte de los amistosos, no se ve.
1: Claro, yo las clasificatorias lo dejo de lado porque no llega ahí de parche, pero en este tema de partido amistoso, yo no sé si él ha dado un salto cualitativo como técnico al mando de este grupo de renovación.
2: Al menos de los jugadores que ya venían jugando clasificatorios, no hay ninguno que dé un salto en la selección.
1: Y eso me parece que ya son suficientes señales y yo he tenido la cantidad necesaria para probar algo que él quería verlo en la selección mayor. Entonces yo por eso solo destaco, y con esto yo al menos termino este tema de selección, el minutaje que
3: Pato,
1: ha tenido.
3: ¿Te aburriste selección? Terminamos.
1: Es que hablemos del mundial.
3: Vale, sí, seguiríamos, pero te voy a mostrar después.
1: Ya.
3: Otra más. Habló.
1: ¿Córdoba?
3: Habló Suazo por ahí, que la gente se equivoca, que no entiende que esto es parte de un proceso. Todos queremos que... Si el problema, Gabriel Suazo, es que para que esto sea un proceso, tiene que haber un entrenador, tiene que haber un responsable, tiene que haber alguien que uno dice, este es el proyecto, etcétera. Pero obviamente eso no es parte de los jugadores y yo no aspiro a que un jugador...
2: Pero cuando el jugador equivoca la visión...
3: Sí, pero...
2: También
3: pero,
2: comete
3: Cristian,
2: una,
3: ¿qué quieres?
2: Un error.
3: Que un jugador o el capitán salga, mira, sabemos que estos amistosos son cornetas,
2: no
3: valen nada, y el entrenador sabemos que se va en 2 meses.
2: Pancho,
3: ¿no?
2: Cuando tú eres el capitán, es el que tiene que tener más claro y eres la voz que se escucha más.
3: Le estás pidiendo mucho.
2: No, Gabriel Suazo es un tipo muy claro.
3: Sí, pero no es Sala, no es Samuel, no tiene ese poder.
2: Bueno, pero en un momento en que nadie la saca la cara, bueno, pero ese es tu punto de vista.
1: Él es finalmente el
2: capitán, puede decir perfectamente,
1: se equivoca,
2: ¿sabes
1: o no,
2: qué?
1: Cristian, pero él defiende todo.
2: No, por eso, pero no puede defender todo.
1: Pero que ningún jugador dentro, decir, este gallo no tiene nada que hacer en la selección.
2: Pero necesitamos tener claridad con respecto al entrenador.
1: No,
2: si es Nicolás Córdoba, nomínelo.
1: Pídelo a los dirigentes, pero no al jugador que está metido ahí en el mano a mano con el técnico.
2: Pidiendo
1: algo que no se va a dar nunca en la vida, o pocas veces, perdón.
2: Dale un espaldarazo a Nicolás Córdoba, juégatela por él, diciendo, ¿sabes qué? Nosotros hacemos un llamado a los dirigentes. Nos encanta Nicolás Córdoba, ojalá se quede. Pero no podemos seguir regalando tiempo.
1: No se va a meter en eso tampoco.
2: Entonces no se van a meter nunca los jugadores.
1: Es que claro, en ese tema es complejo. Porque
2: tiene que meterse los jugadores. Si no, con ellos, ¿quién levanta la voz?
1: Tú te vayas a tomar un café, Cristian Caamaño, como lo hacía ahí antes, cuando escribía ahí en algún diario, y los jugadores te soltaban la cuestión y tú te hacías ahí el ingenuo que no me enteré y me llegó. Y ahí te van a decir una versión distinta.
2: Sí, Pato.
1: Pero no pidas públicamente.
2: No, Pato.
1: Porque eso es como difícil, bueno, ¿verdad?
2: Sí, puede ser que para algunos sea más difícil que para otros. El punto es, no nos escuchen a los periodistas. Porque está claro que más allá que les pasan el informe, les damos un pepino, le importaba un pepino a los dirigentes, ¿cierto? Y después te ningunean. El gerente está lamentablemente dibujado. Entonces, el jugador es el único hoy día que puede remecer al dirigente.
3: Perdón, ¿por qué decís que Correa está dibujado? Yo creo que Correa es el único profesional de probada trayectoria, preparación que tiene.
2: No,
3: ese
2: si yo no digo que no esté preparado. Lo
3: dirigente.
2: Que te digo es que a él le dicen, ¿sabes qué? Vamos a tener un técnico en diciembre. Sale a decir que vamos a tener. Y sale él y declara, vamos a tener el técnico en diciembre. Y él sabe, si él es el encargado de entrevistar, que no está entrevistando a nadie, po. O sea, ¿tú cómo, quién es el que entrevista? ¿Milado o Felipe Correa? ¿Quién es el que tiene que preparar las carpetas para que el directorio elija alternativa A, B o C? Él sabe que no se está haciendo nada.
1: Cristian, ¿sabes qué? ¿Mm? Declárate esto, que en marzo tenemos técnico. Y tú salías a declarar.
2: Por eso
1: esto.
2: Digo que está dibujado, después, en ese sentido. Por eso
1: él
2: yo digo.
1: Tiene poder de decisión.
2: Pato, por eso yo te digo, ¿verdad? Que Felipe Correa, lamentablemente, lo pone enfrente a las cámaras. Y le dicen, oye, di que vamos a tener técnico el manso para que nos dejen de joder.
1: Claro.
2: Y él, lamentablemente, porque creo que él tendría la capacidad, porque ya viene de un proceso en la NFP muy exitoso con Sampaoli, de saber cuándo decir algo y cuándo no también. Pues. Bueno. No es nuevo en el fútbol, fue integrante de la mesa directiva de Cruzado, hasta hace poco tiempo. O sea, no es alguien que viene llegando al fútbol y que se le puede plantar un dirigente y le puede decir, oye, ¿sabes qué sale a decir esta cuestión?
1: O sea, y lo otro que le queda a ese chico renunciar, pues, y no lo va a hacer.
3: Yo creo que Correa
5: pero siempre tuvo a su lado.
3: Toda la parte logística, gerencial de un proyecto serio. Y creo que la apuesta de Correa es decir, ¿sabes qué? Voy a empezar a ver esto, a manejarlo, va a llegar gente.
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7: Peinadito para el lado.
5: Sí, estoy bien peinadito hoy día, pero no estoy optimista después de lo de ayer.
7: Todavía
5: estoy deprimido.
7: Tienes resaca con lo de ayer todavía.
5: Sí.
7: ¿Ah?
5: No, es que no va a ser tan fácil.
7: Yo, ¿sabes lo que pienso, Manuel? Que uno siempre espera que en la curva de la vida, ¿cierto? Algo pase cuando venimos cayendo. Uno siempre espera, en algún momento va a llegar un técnico y vamos a tirar
8: pero,
7: para
8: pero
7: arriba.
8: Me sorprende que usted como conductor no haga la pregunta clave.
7: Hazla tú.
8: Defíname el partido de ayer en una palabra.
7: No. Me mataste.
5: Intrascendente.
7: Intrascendencia.
5: Desde todo punto de vista. Pero ¿sabes qué? Cuando el ¿me puedes subir un? ¿Ah? Cuando el protagonista, ya es tercera vez que mi memoria corta de personas que lo hacen, empiezan a justificar como la reacción en la calle. Lo hizo Galíndez, ¿te acuerdas? No, puedo salir a la calle. Gareca, no me voy a ir a tomar un café.
8: Yo no me recuerdo la cara de Galíndez, por ejemplo.
5: Bueno, y ahora lo dice Córdoba, nadie me insulta en la calle, como si esto fuera parámetro en Chile. ¿A quién lo insultan en la calle? Es raro, Chile es un país respetuoso.
7: A poca gente.
5: Y acá que no, tampoco es que Córdoba haya tenido rendimientos pésimos como para que la gente lo...
8: A mí me putearon mucho en el estadio, pero en la calle nunca.
5: Ya, pero estoy muy identificado con la UBO.
8: En la calle nunca.
2: Insulto en masa, a un político.
7: ¿Qué tal Camaño?
2: Por ahí un político, jamás yo he visto.
7: Más cerca ahí,
2: sí, yo he visto cada personaje caminando por la calle y jamás he visto a alguien que se le cruce y le diga, oye, tal, o alguien comiendo en un restaurante, podéis tenerle mucha mala a un personaje público de cualquier índole y jamás alguien se va a parar de una mesa y a gritarle algo.
5: No, y además que creo que a Córdoba a nadie lo ha tratado de flojo. Yo creo que era peor lo de Gareca. O sea, Gareca era flojo, era como que llegaba el lunes en la tarde, no vivía en Chile.
2: Se iba un mes de vacaciones. El día de la madre duraba como 3 fines
5: sí,
2: de semana.
5: Sí, claro, ahora sí, Córdoba no se puede bancar.
7: Pero nunca lo vimos con la soberbia. Gareca no era soberbio.
5: No, ¿ah? pero aquí lo que se critica es el resultado del trabajo, que es lamentablemente para él, mal. Un trabajo que tiene escrutinio público. Por si él trabajara internamente en las finanzas de una empresa, nadie estaría hablando
7: no,
5: de
7: o
5: él.
7: O en otro deporte, Manuel, claro. Que no tuviese en voleibol o no sé,
5: pero cualquier deporte hay escrutinio. Lo que pasa es que este es el deporte más masivo y la selección es la creme de la creme. Entonces, sí, pero hay que bancar, Manuel, hay que bancar la crítica,
8: sí,
5: si no...
8: Sí, la crítica yo la entiendo trabajo. Perfecto, pero... ¿Qué tanta responsabilidad tiene Córdoba, más allá de las convocatorias, de las nominaciones, de la forma de juego y todo? Yo creo que tiene responsabilidad, pero no la mayor responsabilidad.
5: Estamos de acuerdo. Hay distintos niveles acá. La responsabilidad más profunda es del presidente de la NFP, que
8: por supuesto, a eso me refiero.
5: Ha cometido errores sistemáticamente en la elección del técnico, en la fórmula para seguir los procesos. Eso es largo plazo, que es lo más preocupante. Después están los errores de los segundos de a bordo, que han sido gerentes de selección, otros sí. Que o no han podido convencer a Milad de tomar la decisión correcta, o en este caso vienen prometiendo entrenador y no lo han hecho. Y después está lo que le compete a él, y yo creo que lo compete a él es criticable y no ha sido bueno. Dirigir al Mundial Sub-20 era una gran oportunidad. Chile lo jugó pésimo ese Mundial. Después, este sistema que tiene de turnarse las selecciones, lo encuentro al menos confuso.
7: Discutible.
5: No lo he visto, no lo había visto nunca en mi vida, esto de que el de la Sub-20 hace la Sub-23 y después la de Sub-17.
2: Bueno, eso ocurría en Argentina cuando estaba Mascherano y Mar, y así le fue mal.
5: Y después, bueno, lo de la adulta del partido con Brasil. Ahora no hay evolución, hay jugadores que están mejor o peor, y así como hay jugadores que se podrá colgar la chapita y decir, no, ojo que yo llamé a este, hay otros que pasaron por la selección con gran rendimiento, como Altamirano, y hoy día nadie lo echa de menos. O sea,
8: claro.
5: Yo creo que Córdoba ha sido un administrador de momentos de jugadores, no ha hecho nóminas que son absolutamente...

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0: dijo, está bien, me llevo el equipo a Trieste. Y Trieste está en la otra punta. Sí.
1: Al lado de Udi.
0: Entonces mi hijo estaba hospitalizado, mi señora había tenido un problema con la anestesia, no podía... Y me llevaba en su avión privado, nosotros concentrados en el norte, pasábamos 10 días concentrados porque hacíamos 2 o 3 partidos allá y después volvíamos a Cagliari. Me llevaba en su avión para estar con mi familia 2 o 3 días y después volví a la concentración. O sea,
1: ese es un motivo, digamos...
0: Claro, ¿verdad? Por supuesto. Uf,
1: mira qué increíble, ¿eh? 2 de la tarde, 40 minutos, ya no más. Ah, lo de Javier Correa, escuchemos, pidió disculpas. Se le viene duro, ¿ah? Javier Correa...
2: No le va a pasar nada si pide
1: maestro,
2: disculpas.
1: Por favor, ¿en qué estás pensando? ¿Por qué? Yo pensé que se había calmado, siento que dijo, fui papá, no había hablado, y ahora tuvo que pedir disculpas obligado, obviamente, porque se le viene el castigo duro por andar hablando tonteras de los árbitros. Esto fue la disculpa de Correa, a ver.
3: Bueno, acá estoy pidiendo disculpas por mis declaraciones del domingo. Creo que fueron desacertadas, en caliente, no fue el momento, ni con ánimo de ofender a nadie, sino que bueno, una vez en caliente se equivoca, somos seres humanos. Nosotros, como todos los árbitros, por ahí se pueden cometer errores y bueno, hay que saber pedir disculpas y aceptar cuando uno se equivoca. Así que nada, pedirle mi disculpa al árbitro de ese momento de turno y a todos los árbitros del fútbol chileno. Un abrazo.
4: Al árbitro de turno tenía muy claro el otro día que se llamaba Nicolás Gamboa. Entonces la disculpa parte mal ahí. O sea, cuando ya le hablé del árbitro de turno, o sea, si estáis realmente
1: di el nombre.
4: Me disculpo con Nicolás Gamboa. Exacto. O sea, no te podéis disculpar hacia el aire. Me disculpo con el árbitro de turno. Oye, ¿sabes que me disculpo con la presidenta de turno? Disculpo con la autoridad máxima de este país, que tiene nombre y apellido. No criticaste el arbitraje. Tú dices, ¿sabes qué?
1: Tú criticaste a la persona.
4: Me disculpo con todos los árbitros. No, yo fui directamente con este árbitro, que siempre pasa lo mismo, además. Y que tiene muy claro cómo se llama, porque sabes, o tienes en tu cabeza, de que él siempre te perjudica. O sea, ¿cómo se llama? Primero, Nicolás Gamboa, te pido disculpas. Me equivoqué en caliente. Después, y a todos los árbitros. Pero si no lo mencionas directamente,
1: mala la
4: culpa, pésima.
1: Con el tarro.
4: Pésima, obligado.
2: Pero los árbitros la admiten estas disculpas. Claro. Sí, el Mirón la hizo muerto la risa.
4: Y esto fue 2 días después. Esto lo pudieron haber hecho ayer, el lunes, el martes. Pero como anoche salió la información que los árbitros estaban pidiendo 10 fechas, de inmediato en Colo-Colo se dieron cuenta que la sanción de la Copa de la Liga pasaba automáticamente al siguiente campeonato, que es la Liga Primera.
1: Porque le pasó a Cris Martínez.
4: ¿Y por qué no la Copa Chile, decían? Porque la Copa Chile es un torneo de la Federación.
0: Pero no, le sorprende lo de Correa. Correa ya demostró que esto es medio tonto.

0: poquito.
1: No, pero eso te digo, pero no es vale. Y Colo Colo no se puede prestar para eso. Porque además la sube el sitio oficial de Colo Colo.
2: Sí. Pero se da, pero que se da cuenta del cagazo que se mandó. Bueno,
0: le va a caer.
2: No, le va a caer el tejado.
0: Le va a caer.
2: Creo que no. Tiene que controlarse en sus palabras. Si este tipo no es que se cree el dueño del fútbol chileno.
3: Los árbitros han perdonado cosas iguales.
1: Lo de Almirón fue peor.
0: Sí. Pero ¿sabes qué?
1: Aquí, riéndose.
3: Bien, muerto la risa.
0: A Marcelo Díaz también.
1: También se le perdonó a Marcelo Díaz.
0: Pero aquí como que siento que puede caer algo más, ¿eh? Alguna sanción un poquito más elevada.
1: Si se perdonaron al Mirón y a Marcelo Díaz, tienen los antecedentes para pa perdonarlos a ellos también.
0: Pero fueron similares en intensidad.
1: Sí, robado.
0: Yo no me acuerdo.
3: Marcelo Díaz dijo que el campeonato está arreglado, ¿no?
1: Sí. Después del partido con Everton en el 2021 y tuvo que subir un video.
3: Pero es que, a ver, si se dice algo así, los castigan, está bien, pero como nunca lo han castigado, si sube el video ofreciendo disculpas,
1: ¿por qué no ofrecer las disculpas?
3: También, bueno, ya lo hizo Almirón. Almirón estaba muerto de la risa, por lo menos Correa actuó mejor, digo yo.
0: Y le va, a Marcelo Díaz, por ejemplo,
3: nada.
0: Ni uno ni no, nada, no.
3: Nada. Sí. Por eso, o empiezan a castigar, pero en serio, o esto va a ser una chacota, va a decir cualquier cosa y después no, perdón, no está en un mal día.
0: Muy fácil, demasiado fácil, demasiado. Hablar tonteras. 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
0: 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Y Camaño, vamos a hacer.
1: Sí, después. ¿Sí?
0: ¿Después?
1: ¿En la pausa?
0: Hacemos.
1: La combi. De agricultura.
0: Ah, ya, tienen los resultados ya, Mauricio. Prepara tu resultado listo. Para México-Sudáfrica.
2: Lo tengo listo ya.
0: Pausa y volvemos a Deportes en Agricultura.
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0: Ya estamos de vuelta acá en Deportes en Agricultura. Faltan 10 minutitos para las 3 de la tarde y tenemos una gran entrevistada, muy interesante, muy contingente el tema que vamos a conversar a partir de ahora. Paula Ortiz, directora académica del Instituto del Deporte de la Universidad Andrés Bello. Paula, bienvenida acá al panel de Deportes en Agricultura y muchas gracias por estar acá.
12: No, muchas gracias a ustedes por la invitación para hablar temáticas relacionadas al deporte, saliendo de lo físico, técnico, táctico, sino bien otra parte que es tan importante, ¿no? Que es como la tercera pata de la mesa que decimos, que es la parte psicológica y mental.
0: Tú eres psicóloga deportiva, sí. Especializada en deporte.
12: Así es.
0: Oye, cuéntanos un poco, porque hace muy poquito tiempo hubo una...

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Hola, hola, ¿cómo están ustedes? Muy buenas tardes. Comenzamos una nueva edición de Un Paseo por la Tarde hasta las 18 horas. Te vamos a estar acompañando con la mejor música.

Así es, tenemos hartas noticias a esta hora aquí en Radio Agua Marina. Te cuento que Fiscalía afirma que alertas de UAF impulsaron desarticulación del brazo financiero del Tren de Aragua. Y también te cuento que Javier Correa fue denunciado por árbitros y enfrentará duros castigos, arriesga 10 años, 10 fechas, perdón, de suspensión. ¿Ah? ¿De qué se trata esto del jugador de Colo-Colo? Vamos a estar hablando de aquello en unos minutos más.

0: Te cuento que el jugador de Colo-Colo, Javier Correa, fue denunciado por los árbitros y enfrentará duro escenario y arriesga hasta 10 fechas de suspensión. Esto luego de las explosivas declaraciones tras la derrota de Colo-Colo ante Huachipato. Lo que comenzó como una crítica de que en caliente al arbitraje de Nicolás Gamboa, ahora podría transformarse en una dura sanción para el delantero Albo. De acuerdo a TVN.cl, el Sindicato de Trabajadores de Árbitros Profesionales de la ANFP presentó una denuncia formal contra el atacante argentino luego que emitieron unos dichos tras la caída de 1-0 la última fecha de la fase grupal de la Copa de la Liga ante Huachipato, jugado aquí en el estadio CAP. Según el documento al que tuvo acceso este medio de comunicación, las palabras del jugador sobrepasaron el límite de la crítica deportiva, señalaron, y ahora pusieron en duda la imparcialidad del juez, según el futbolista. Tras el encuentro, Correa disparó sin filtro contra Gamboa, sobre todo tras un gol anulado al cacique. Comillas, el árbitro hizo lo imposible para cobrar offside, hizo lo imposible, buscó todas las cámaras. Siempre que nos toca, nos caga, nos manda al muere, muere, siempre, siempre. Ante esto, los árbitros hicieron una denuncia y va al tribunal de disciplina.
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Siguiendo con el deporte, te cuento que Jorge Sampaoli va a dirigir por primera vez en primera división del fútbol argentino, ¿eh? Donde va a dirigir a Talleres de Córdoba por los próximos 18 meses, según el contrato que acaba de firmar el ex director técnico de Chile, de la Universidad de Chile, de Argentina, entre otros equipos, ¿eh? Su debut en la primera división argentina representa un desafío inédito para el estratega, quien llega en reemplazo de Carlos Tevez. La cúpula dirigencial liderada por Andrea Fassi cerró rápidamente el trato ante la enfriada opción de Martín Anselme. Así que va a dirigir Talleres de Córdoba, Jorge Sampaoli. Vamos a la música.

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Buen tema musical, estamos escuchando esta hora aquí en Radio Guamarina. En el ámbito internacional te cuento que Irán, donde tengo la información, por acá estaba, Irán confirma que lanzó ataques aéreos contra bases norteamericanas en Bahrein, Jordania y Kuwait. Estados Unidos, en tanto, lanzó otros ataques contra Irán luego de que Donald Trump anunciara represalias por derribo de un helicóptero norteamericano. Y en Colombia inician la investigación contra el presidente de este país, Petro, por presunta interferencia electoral presidencial. Vamos a la música aquí en el 100.5.

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Ahí estaba ese tema musical. Oye, en el caso Julia Churile, todo es turbio, ¿eh? Porque te cuento que encontraron muerto a taxista que habría trasladado a presunto homicida. ¿De qué se trataba esto? Bueno, te cuento que según informaciones de la prensa, en hora de la tarde de ayer fue encontrado muerto el taxista que trasladó a Javier Troncoso, hijo y presunto homicida de Julia Chunil. Sin duda se trata de una noticia que suma nuevas interrogantes a un caso que ya estaba rodeado de múltiples incógnitas.

Cabe recordar que el conductor de este taxi trasladó al imputado desde la comuna de Mafil hasta el sector de Huillanco el día en que Chunil fue vista por última vez en su domicilio. Esto quiere decir en noviembre del año 2024 en la región de Los Ríos. Según consigna Radio Bio Bio, el chofer se habría quitado la vida en una bóveda ubicada cerca de su vivienda el pasado 7 de junio. Asimismo, el hallazgo se produce pocos días después de que el juzgado de garantía de Los Lagos decidiera mantener la medida cautelar de prisión preventiva contra Javier Troncoso. Por ahora no se han dado a conocer mayores antecedentes respecto a este nuevo hecho policial que rodea este caso de Julia Chunil. Es todo turbio lo que está sucediendo con este caso, insisto, de Julia Chunil. Vamos a la música.

Oye, te cuento que operativo contra asociación criminal alcanzó a Tomé, 16 detenidos, incluidos 5 funcionarios de gendarmería. La comuna de Tomé figura entre los lugares donde las autoridades ejecutaron allanamientos en el marco de una investigación por asociación criminal, tráfico de drogas, cohecho, ingreso de elementos ilícitos a recintos penitenciarios y lavado de activos en un operativo que culminó, escuche bien, con 16 personas detenidas. En esta diligencia participó personal de la Fiscalía Regional de Coquimbo a través del equipo SAC. Esto quiere decir el Sistema de Análisis Criminal, Crimen Organizado y Alta Complejidad, junto a la Fiscalía de Illapel, funcionarios de la PDI de La Serena y Los Vilos, además de Gendarmería de Chile. Según se detalló desde la Fiscalía, este procedimiento denominado El Dorado derivó en la ejecución de 21 allanamientos autorizados judicialmente, los cuales se realizaron tanto en el Centro de Detención Preventiva de Illapel como en domicilios particulares ubicados en las comunas de Illapel, Salamanca, Quilicura y Tomé. Asimismo, precisaron que durante las diligencias se incautaron diversos teléfonos celulares, marihuana, ketamina, éxtasis, clonazepam, además de dinero efectivo, 5 vehículos motorizados, entre otras especies. Por otro lado, las autoridades confirmaron la detención de 16 personas, de las cuales 14 fueron arrestadas por orden judicial, mientras que las otras 2 fueron aprehendidas por hechos ocurridos en flagrancia. El control de detención se va a llevar este jueves en el juzgado de garantía de Illapel. Son 5 detenidos, corresponderían también a funcionarios de gendarmería. Finalmente, la fiscalía señaló que no entregarán nuevos antecedentes del caso mientras continúen las diligencias investigativas, con el objetivo de no afectar el desarrollo. La institución dará a conocer más detalle una vez concluida la audiencia de control de detención y formalización de los imputados. Ya lo sabe, Tomé también alcanzó esta asociación de red criminal, entonces con 16 personas detenidas, entre ellos 5 funcionarios de gendarmería.

0: En otra de las noticias te cuento que delincuentes robaron un collar de 11 millones de pesos desde joyería en pleno centro de Concepción. Así es, te cuento a esta hora aquí en Radio Agua Marina que lamentable, una joyería en pleno centro de Concepción fue víctima de un robo de entrega de un collar de 11 millones de pesos. Una joyería ubicada en el pleno centro de Concepción, la joyería Aurus. De acuerdo a la información recabada, hasta el recinto ubicado en calle Rengo, en Galería Torre y Ligurí, llegó una mujer preguntando por un collar avaluado en 11 millones de pesos. La clienta fue trasladada a una sala interior para que revisara la joya, incluso se la probara. Fue en medio de eso que irrumpieron en las instalaciones de otros tres sujetos, quienes forzaron la puerta e ingresaron hasta la oficina interior. Se presume que la mujer tenía el collar puesto cuando los delincuentes la sacaron de la joyería y escaparon por calle Rengo. Al exterior de la dependencia los esperaba un vehículo de color negro con el que huyeron del lugar, mientras que los vendedores gritaban alertando del robo. Funcionarios de seguridad pública fueron los primeros en llegar a la joyería y luego acudió Carabineros. De momento se desconoce el paradero del responsable de este millonario robo y se está a la espera del pronunciamiento de la policía sobre lo ocurrido. Vamos a la música.
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1: Muy, pero muy buenas tardes, mis amigas, mis amigos de Factor 80. Estamos felices, estamos contentos porque ya es miércoles y eso nos alegra el espíritu, nos alegra el alma y también, por supuesto, nos llena de recuerdos. Recuerdos ochenteros que vamos a justamente a desclasificar el día de hoy, como es la tónica de este programa, que se transmite a través de la poderosa señal de la 100.5 Radio Agua Marina, tu mejor compañía durante todo el día y todos los días del año. Para el día de hoy, un programa, como siempre, especial. De A3 se llama. Tenemos de cada grupo y de cada cantante invitado para el día de hoy, tres temas, ¿ah? Para que no quede con gusto a poco, ¿eh? Esa es la verdad. El día de hoy, invitados como Duran Duran, Tears for Fears, What Lion, The Outfield, Paul McCartney, Faith No More, y The Common Art, entre otros, ¿ah? ¿Les parece si comenzamos de inmediato con el primero de los temas? Se trata de Save a Prayer, del grupo Duran Duran, éxito del año 1984.

Hoy comenzamos inmediatamente con los recuerdos, ¿ah? Aquí tengo dos amigos en los estudios. Ah, mira, vienen aquí por cosas del destino, siempre pasan por aquí, nos pasan a ver y también nos dan más de algún recuerdo. Entre esos está el amigo de siempre, Volpini, que cada cierto tiempo viene acá a visitarnos, y también Marcela Baeza. Y entre los recuerdos que están ahí en conjunto, dándonos el día de hoy, están hablando de los bolsos que nosotros utilizábamos cuando íbamos al colegio, ¿ah? En este caso, en la educación básica. Ese típico el bolsón que se llamaba, ¿eh? Que después derivó, ¿cierto?, al bolsón mochila. Bueno, y finalmente después ya llegan con todo, ¿cierto?, lo que son propiamente tal, las mochilas. Pero en un principio se usaban esos bolsos con estos broches maravillosos, ¿cierto?, que muchas veces venían de colores y reflectantes en algunos casos, ¿eh? Así se daban también. Lindos recuerdos, porque hay... Oye, qué efectivo...

Volvemos de inmediato a la música. Seguimos con el último tema de nuestros primeros invitados del día de hoy. Esta exitosa agrupación llamada Duran Duran, que permanece aún hasta nuestros días en pleno, ¿eh?, total y absolutamente vigentes. Último de sus temas, Come On Down, éxito del año 1987.

Continuamos con los recuerdos a esta hora de la tarde. Se están riendo todos acá por todo lo que estamos recordando justamente. Entre eso las bicicletas. Usted, por supuesto, como todos los niños de la época, tuvimos alguna vez una bicicleta. Y entre esos, bueno, era la típica bicicleta, la SIC. Que con frenos de torpedo, con los frenos hacia atrás, ubicado con los pedales, usted tiraba el pedal hacia atrás y frenaba. Ese era el famoso freno a torpedo, que claramente no era el mejor freno, porque similarmente todas las bicicletas ahora vienen con los frenos de manuales, de mano en este caso. Y mi primera bicicleta, yo la recuerdo muy bien, fue una bicicleta, una Caloi, de estas, las Caloi que eran brasileñas, ¿cierto? con cambio adelante, no con el cambio ahora al manubrio como actualmente, sino que era un cambio tal cual como un vehículo, ¿cierto? Como un vehículo automático en este caso, era justamente en la parte del centro de la bicicleta, en el marco precisamente. Yo recuerdo hasta el olor de esa bicicleta cuando recién llegó y todo eso. Y eso ya han pasado bastantes años, sí. No, si es verdad, aunque usted no lo crea. Nos vamos a encontrar ahora en la música con Tears for Fears y este éxito del año 1984 que lleva por título Shout.

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Ya, me están alegando acá que queda pendiente del tema de la bicicleta, el respaldo, ¿eh? Ahí justamente la mía también tenía una bicicleta con el asiento bastante más largo que el acostumbrado, y tenía respaldo. Y también, por supuesto, la bicicleta con la rejilla atrás. Y obviamente tenían patente anteriormente la bicicleta. Era obligatorio que las bicicletas también tuvieran patente. Claro que sí. No recuerdo el olor de la patente, eso sí que no, definitivamente no. Esto se está transformando en una sacota el día de hoy, no los voy a invitar más a la radio, ¿eh? Seguimos con otro tema mejor, de Tears for Fears también, del año 1989, Woman in Chains.

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Último tema de Tears for Fears del año 1993. Este te lleva por título Break It Down Again.

Más recuerdos a esta hora de tarde a cargo de estos dos chacoteros que tengo acá el día de hoy, ¿eh? Que la verdad que esto es un desorden que tenemos acá en el estudio. Así que última vez que los invito juntos acá a los por separado pueden venir, pero juntos no, nunca más. Mira, me hablaban acá de las famosas pilguas o las mallas de estas que usaban antes las personas para comprar. Era súper bueno esto, porque la verdad que prescindías en este caso de lo que se usó durante mucho tiempo y hasta recientemente, y bueno, que se siguen utilizando, son las bolsas plásticas. Era la mejor manera de hacer todas tus compras, ¿sabes? Muchas veces, con el afán de llevar más productos, unías estas pilguas y te las ponías como verdaderas mochilas, y en este caso al hombro, juntas, en este caso amarradas, ¿sabes? Y así podías llevar más cosas. No eran tan grandes estas mallas, pero sí eran bastante resistentes, con estas argollas plásticas, ¿no? Y la malla propiamente tal, la adherida ahí, y que era un artículo de verdad de primera necesidad y que estaba en todas las casas de la época, ¿eh? Paralelo a ello también, el comercio te entregaba bolsas de papel. Ya, tú, todo lo que comprabas eran bolsas de papel. Te ibas a comprar galletas, te daban bolsas de papel, comprabas el pan. Bueno, ahora y siempre, ¿cierto? No han existido esas bolsas para el pan, por lo menos, pero era antes para todos los productos. Como usted lo ve, ¿cierto? Actualmente las películas gringas, ¿cierto? Donde todo lo echan en bolsas de papel. Ah, sí, también fue durante mucho tiempo acá en nuestro país, durante los 80. Seguimos con otros temas del día de hoy, a cargo de White Lion, ¿eh? Esta gran agrupación, también ochentera. El primero de sus éxitos, Broken Heart, del año 1985.

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Segundo tema de White Lion, Tell Me, del año 1986.

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0: recordamos también a esta hora lo difícil que era comprar el gas licuado, ese que llega ahora tan cómodamente, ¿cierto?, a la puerta de su casa. Bueno, antes no era tan fácil, no era tan sencillo, y los jóvenes de aquel entonces éramos los encargados, ¿cierto?, de ir en busca del preciado gas. ¿Cómo? Con un carrito. Pero muchas veces, cuando tú no tenías el carrito, tenías que ir allá donde vendían el gas, que por lo general quedaba muy distante de tu casa. Ahí iba, ¿cierto?, caminando, tomabas el carrito, le decías, por favor, me vendo gas. Claro, llevabas el gas a tu casa y de vuelta con el carro y el cilindro vacío. Era todo un trabajo, lo que ahora se hace tan cómodo y tan sencillo para estas generaciones. ¿Eh? No saben el esfuerzo que hacíamos nosotros, en este caso, para poder calefaccionarnos, para poder cocinar o todo lo demás a través de este imprescindible artefacto que es el gas. ¿Eh? Este artículo tan necesario. Pero como les digo, ahora extremadamente fascinado. Usted creo que también, bueno, no creo, usted seguramente también tuvo que ir a buscar el gas más de alguna vez, ¿eh? Y lo perjudicial es cuando te estabas bañando, ¿eh? Se te acababa el gas y habían pocos cilindros también, prácticamente uno por familia o lo justo necesario. Ahora ya hay más, hay incluso hasta de repuestos en las casas, pero antes era todo también más escaso. Último tema de nuestros amigos de White Lion, quizás el más emblemático, el más importante de su carrera, When the Children Cry, cuando los niños lloran, justamente del año 1987.
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Vamos ahora a escuchar a The Oldfield y el primero de sus temas de esta tarde del año 1989, Voice of Babylon.

Seguimos con recuerdos, entre eso también, de lo que, bueno, los trabajos que teníamos que hacer también en los 80, ¿verdad? Por lo general teníamos que, eran manuscritos, no había computadores en las casas, existían solamente las máquinas de escribir. ¿Y quiénes se realizaban esos trabajos en su mayoría? Eran los amigos del comercial, ¿verdad? Con sus carreras, ¿cierto?, relacionadas justamente con la secretaría, ellos eran los encargados de dividir los trabajos. Claro, teníamos que pagar por ello, ¿verdad? Eso sí, ¿verdad? No era gratis, ¿verdad? Sobre todo, obviamente, si éramos de otro liceo. Por eso a ellos, los del comercial, les llamaban en su momento, ¿cierto?, los mascateclas, ¿eh? También paralelo a ellos, los de chicos que estudiaban en el Liceo Vicente Palacios eran los mascatizas, y los del industrial eran los mascafierros, ¿eh? Esos así se denominaban en aquel entonces justamente los estudiantes de cada una de los institutos, de las instituciones que de educación media de la época, ¿eh? Que siguen ahora vigentes. Y ahora, por supuesto, se suma el Liceo Polivalente, ¿eh? Todo continúa prácticamente casi igual, siguen impartiendo esas carreras también allá en el Liceo Comercial. Claro, ya nadie le envía a hacer trabajo, porque yo creo que en prácticamente todas las casas existe un computador que facilita enormemente la vida. Era bastante más complicada la vida del estudiante en aquel entonces, ¿eh? Teníamos que hacer trabajos de verdad, no copy-paste como ahora, copiar y pegar, no, nada, claro, ahora ya. Teníamos que justamente ir a la biblioteca e informarnos de verdad también. Sí, no, era mucho, mucho más complejo. Segundo tema de audio, ¿eh? Un éxito del año 1985, su título es All the Love in the World.

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Hablábamos, entre otras cosas, también de la palabra empeñada que tenían justamente los jóvenes de la época, estamos hablando de los 80, cuando teníamos por costumbre reunirnos, ¿sabes?, en estos grupos numerosos también que se daban en aquel entonces, y que decíamos, por ejemplo, nos juntábamos a la en tal parte a las 4 estábamos ahí, porque no teníamos manera, ¿cierto?, de saber cómo, de ahora no existía el teléfono móvil, por supuesto, claro, eran muy pocos también los que tenían teléfonos fijos en sus casas, entonces era simplemente un tema de palabra. Al igual, cuando tú le decías a tus padres, en este caso, voy a hacer un trabajo a la casa de un amigo, y daban por hecho que estabas ahí. No había forma, ¿cierto?, de contratar ello. ¿Ah? Los padres no tenían idea. Era todo en base a la confianza. ¿Ah? Confianza claramente que nosotros no desperdiciamos, porque éramos bastante leales justamente a eso. Eran muy pocos los que definitivamente hacían otras cosas de las cuales no iban saliendo de su casa, porque de verdad era bastante complejo. Ahora no, pues era fácil monitorearlo, incluso le puedes poner el GPS en un Android y sabes perfectamente dónde están tus hijos, a diferencia de los años 80. Todo más complejo. Pero insisto, si me dieran la oportunidad de volver al pasado, yo de todas maneras vuelvo. La hago de nuevo, vuelvo a vivir los 80. Buen momento. Todos vuelven acá y dicen, sí, claro, sí, vuelven. Vamos a escuchar ahora a Paul McCartney, ¿les parece? Este líder de la banda de los Beatles, esa emblemática banda, los padres del rock. Pero él en solitario, obviamente, siguió destacándose y hasta la fecha sigue haciendo y sigue dando conciertos alrededor de todo el mundo. El primero de los éxitos de esta tarde en solitario se trata de No More Lonely Nights, del año...

más recuerdos también a esta hora. Bueno, hay algunos acá que dicen que le dejaban salir en esa época y otras que no. En este caso, Marcela justamente no la dejaban salir porque era una verdadera monja y vivía en un claustro y no podía salir. Así que, bueno, yo creo que poco le faltó para tomar los hábitos, claro. Estuvo a punto de ser monja, así que, claro. Nos vamos ahora con el segundo tema de Paul McCartney, esta vez acompañado, a dúo con el gran Michael Jackson. Y este éxito del año 1989, 666.

Volvemos a la música y ahora para encontrarnos con una agrupación que nace por ahí, por el año 1983, entre el 83 y 84. Pero finalmente ellos toman la senda del éxito por los años 90. Específicamente el año 92 comienza realmente su carrera. A su formación, como les decía, del año antes mencionado, pero finalmente llegan, tocan la cima, tocan la fama, por ahí por el año 1992. Se trata de Pay No More, de quien vamos a escuchar el primero de los temas. Se trata de Ace to Ace, del año 1997.

0: ahora vamos a nuestra galería comercial y ya estamos de vuelta con JR y nuestro programa Factor 80.
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